Gloria a Dios, gloria a Dios. Dios es invencible, ¿sí o no? Amén. ¿Cuánto dan gracias a Dios por las batallas que hemos ganado y por las que vamos a ganar? Amén. Undefeated, invencible o invicto. Gracias al worship team. Podemos darle las gracias al worship team. Aleluya, amén, gloria a Dios. Gracias por ser parte. Ahora todos se pueden sentar. Vamos a entrar en sesión. Undefeated. God is greater than. Ayer hablábamos que Dios es más grande que nuestras presiones, que la presión. Right? The pressure. Y la presión es real. Pero ¿saben qué también es real? El dolor. Hoy vamos a hablar de God is greater than your pain. Dios es más grande que tu dolor. So mira el que está a tu lado y dile, Dios es más grande que tu dolor. Y tú no sabes qué dolor esté pasando esa persona. Tú no sabes. You don't know. But the truth is that God is greater than your pain. Amen. You know it, I know it. Tú lo sabes y yo también. Porque Dios es bueno. ¿Todo el tiempo? Dios es bueno. God is good. And all the time? Amen, amen. Undefeated. Let me drop some facts here that you might not.

diferentes maneras. Pero podemos reclamar esta promesa porque Jesús es real. Y porque Jesús es el campeón de la fe. Y es por fe que vivimos, right? It's not by sight, it's by faith. Por fe. Y hoy quiero hablarle de eso, porque hay unas estadísticas bien alarmantes, especialmente con nuestra juventud. Nosotros los adultos sabemos, pero dentro de la juventud hay mucho dolor que no necesariamente sea obvio, que se pueda ver, que te puedas dar cuenta. Hay gente que está a tu lado que está en dolor. Hay gente que vive al lado tuyo. Hay gente que está detrás de ti en la fila de Walmart. And they're in pain. There's people that are serving and ministering to you, and they're in pain. Hay gente que te puede estar ministrando, te puede estar sirviendo, te puede estar predicando, te puede estar enseñando cosas buenas y todavía están en dolor. ¿Sí o no? ¿Usted lo ha experimentado? Y en la juventud se ve un poco diferente. Some young people are hurting. And it might be different to what you think. Algunos no se sienten suficientes. Algunos, la confianza ha sido rota. Algunos han sido rechazados por diferentes motivos. Algunos fueron heridos por alguien que amaba. Some hurt because they are carrying expectations they were never meant to carry alone. Esas expectativas que a veces cargan nuestros muchachos, que quizás nosotros las cargamos cuando éramos de su edad, y quizás aún de adultos las seguimos cargando. You're not meant to carry that alone. You know that? God is greater. And remind yourself, God is greater than your pain. Dios es más grande que tu dolor. Today, I don't only want to preach to you. No solamente quiero predicarte, quiero orar mientras estoy ministrando. Y quiero que me acompañes a orar en pensamiento por aquellos que tenemos en dolor. Porque muchos de nosotros estamos en dolor por diferentes maneras. Do you pray enough? Because this is the thing. Algunas veces tenemos la mentalidad positiva, optimista, cristiana. Y dime que si es cierto o no. De porque somos cristianos, todo va a estar bien. Y así lo creemos y es verdad. No estoy diciendo que no sea verdad. Pero muchas veces nos cegamos en esa idea y no reconocemos la realidad de los dolores que estamos pasando. Y muchas veces tenemos que reconocerlo. We need to recognize that pain is real. You know, Jesus recognized pain. Jesus saw pain. He healed for a reason. Muchas veces preguntaba, ¿qué te duele? ¿Qué necesitas? ¿Qué quieres que haga por ti? Si la persona no reconocía que necesitaba caminar, que necesitaba ver porque estaba ciego, eso significaba que no estaba reconociendo el dolor que estaba pasando. Recognizing your pain allows you to move in faith because you place that pain in Jesus' hands. Y tú lo tienes que reconocer. Ahora, la fe no es ausencia de la realidad. Somos gente de fe, caminamos por fe, pero mientras caminamos, we could be in pain. Podemos estar en dolor, ¿sí o no? Si Dios realmente me ama, ¿me protegerá de toda decepción que pase? Are you going through some deceptions? Hoy vamos a pasar por varios capítulos de la Biblia. Y hay uno que quiero que mantengan. Ustedes lo conocen y quizás necesitan recordarlo. Se encuentra en Juan capítulo 11. John chapter 11. En Juan capítulo 11 hay una historia que Jesús utiliza para darnos saber que Él nos ve, que Él reconoce el dolor y que también siente ese dolor. Y en este caso,
no solamente reconoce el dolor que él está pasando.

sufriendo, sino que empatiza con el dolor de su hermano, de su amigo, de su amado. ¿Recuerdan la historia de Lázaro? El versículo más corto en la Biblia, ¿cuál es? ¿Jesús qué? Jesus wept. Jesús lloró. Yo soy culpable de esto. Cuando a veces en la escuela sabática preguntaban, ¿cuál es el versículo de memoria que te sabes esta semana? Yo siempre me iba con Juan capítulo 11 porque era tan sencillo decirlo. Jesús lloró. Y siempre me ganaba la estrellita. Siempre me ponía pochi otra vez. Hasta que la maestra dice, niño, pero no te conoces otra. Sí, Jesús, no. Jesús lloró la semana pasada. Va a seguir. Lo que sí entendí con el tiempo es que cuando pasaba dolor, Jesús me podía ver, podía sentir. Ahora, dentro de esa historia vamos a ver que hay cosas que nosotros no procesamos correctamente y nos vamos a poder identificar con María y con Marta. Porque si Jesús sabía lo que estaba pasando, ¿por qué no hizo nada? Why? He didn't act on to his beloved friend. I mean, we're talking about the BFF of Jesus. Si Jesús quería pasar tiempo to hang out with someone, visitar a alguien, comerse un buen pan palestino calientito salido del horno, ¿con quién iba? Con Lázaro. Si Jesús quería descansar de su ministerio, de tantas horas, de tanto caminar, ¿a dónde iba? Donde Lázaro. Lázaro probablemente es ese amigo innegable, ese amigo que no te falla, ese amigo que siempre está contigo, ese amigo que te hace reír. That friend, that was Lazarus. It was more than a friend, he was a brother. En Lázaro estaba enfermo. María, Marta, they loved Jesus. And Jesus loved them. Lázaro se puso enfermo y se enfermó. Tanto fue que hicieron llegarle la noticia lejos de donde estaba para que él supiera, tu amado amigo está enfermo. Con la idea de que, corre, te necesito ahora. Have you ever tried to get someone that you care about and you know that it needs to be there? This is urgent. ASAP, tan pronto puedas, ahora. Ahora, depende de lo que ustedes piensen que ahora es, porque para algunas personas ahora es más al rato o ahorita. Yo, si yo te digo ahora, es now. Pero para mi esposa, ahorita es now. Y cuando yo digo ahorita, puede ser en 30 minutos después, más tarde, quizás mañana. Y nos volvemos locos con eso. Hay una cosa que no le había dicho. Mi esposa es de Venezuela, yo soy de Puerto Rico. ¿Verdad? ¿Aquí hay venezolanos? Eso, muy bien. So, hay una combinación interesante. Y a veces en ese español rico que tenemos no nos podemos entender uno al otro. Y llevamos casi 20 años, cumplimos 20 el año que viene, de casados. Y todavía sale con alguna palabra, alguna frase que no nos entendemos. Pero yo me imagino a Marta y María diciéndole al mensajero, I want Jesus now, ahora, ahorita, chama. Lázaro murió y Jesús llegó tarde. How do you react when someone comes late? When he needed to be there. Have you ever heard Jesus came late? Jesus, I pray about this list 2 weeks ago. Lleva semanas orando por esto. ¿Qué pasó? ¿Dónde estabas? Pain doesn't mean God is absent. El dolor que tú sientes no significa que Dios está ausente. Y eso era una lección para Marta, para María y Jesús. Lo llevó para la gloria de Dios.

Eso dice la palabra. Vamos a leer un poquito más, pero me acompañan a orar. Padre Santo y Padre Bueno, te alabamos porque tú siempre eres bueno. God, you're so good to us. You have brought us together for a reason. You have brought people, young people, families, to hear your word. Y al abrir tu palabra, háblanos con claridad. Háblanos como solamente podemos entenderte, Señor. Use your loving voice, especially for those who are going through pain. Por aquellos que están pasando por dolor o porque tiene a alguien en dolor. We all know someone, or we might be that person. There's many out there going through pain. Talk to us. Heal our hearts. Pass your healing hand sobre todo cuerpo que se siente en dolor, sobre toda mente que esté abrumada. En el nombre poderoso de Jesús. Amén. When you can't hold on to the explanation, hold on to the word. Cuando no puedes aferrarte a la explicación, recuerda esto. ¿Aférrate a qué? A la palabra. ¿Qué te dice la palabra? La palabra dice que esta enfermedad no terminará con muerte. ¿Por qué? Porque es para la gloria de Dios. La muerte no tiene la última palabra, el dolor no tiene la última palabra, porque el dolor no significa que Dios está ausente. Salmo 34:18, lo puedes leer luego, pero prácticamente dice que Dios está cerca de quién? De los quebrantados. Are you broken? Are you feeling broken? So, good news. God is close to you. Do you know that? Do you believe that? You have faith. You know that God is very real and He is with you. He is with your family. And even through the pain, even through the numbness, even through the anxiety, even through the craziness, la locura que puedas estar viviendo, Dios está de tu lado. Tu dolor no significa que Dios no esté ahí. En Juan capítulo 11, versículo 3, el mensaje que hizo llorar a Jesús. Lord, the one you love is sick. Señor, el que amas está enfermo. They didn't say, somebody is sick. No dijeron, alguien anda enfermo. Me imagino que lo nombraron con Lázaro, tu amado, tu amigo, tu mejor amigo, está enfermo. The one Jesus loved was hurting. Aquel que amaba a Jesús. Pero el sufrimiento de Lázaro tampoco canceló el amor de Jesús. A veces el dolor nos hace cuestionarnos. Why? ¿Te han preguntado why? A veces nos quejamos como padres cuando nuestros hijos comienzan a hablar y empiezan a preguntar. Why, mommy? Why? Why, daddy? Why? Why? It drives us crazy, right? Pero nosotros hacemos lo mismo con Dios. Los adultos ya empezamos, why, Lord? Why? Why me? I've been praying. I've been following todos los devocionales. I've been going to church. I've been serving. I've been behaving. Me porto bien. Me estudio el folleto de la escuela sabática. No fallo. Why? ¿Por qué permitiste esto? Why did you allow this? ¿Por qué no lo detuviste? Why you didn't stop that or this? Porque esta es la verdad. God's silence, el silencio de Dios, no es ausencia. Jesús no estaba físicamente en Betania cuando Lázaro murió. Pero Jesús no se había olvidado de Betania. ¿Es cierto o no es cierto? Tú te puedes ir.

identificar con eso. Nosotros venimos de diferentes países. Estoy seguro que tienes a alguien que amas, que quisieras estar al lado de esa persona en tu país. No te has olvidado de tu país. No te duele lo que pasa allá en su país. Recientemente los terremotos de Venezuela, de Colombia, lo que pasó en Nepal, nos hacen cuestionarnos por qué, pasan estas cosas. El dolor. Jesús no se ha olvidado. Dios está cerca de aquellos que están quebrantados de corazón. I love that. Me encanta eso. No dice que Dios se aleja de la gente quebrantada, sino está cerca. ¿Te gusta la cercanía? ¿Te gusta el caliente de la gente que amas? Dios está ahí. A veces la abrumación, todo ese problema, toda esa ansiedad, todo ese estrés nos hace pensar menos a quien tenemos y más en lo que sentimos. ¿Hace sentido? Es como cuando te das ese cortecito de papel, paper cut. Yo no sé ustedes, pero a mí me hace un paper cut y yo creo que se me va a caer el dedo. Y es un paper cut. No es que me va a dar gangrena, no es que me... Es un paper cut. Pero así somos. Mi esposa no soporta cuando yo estoy enfermo. Soy el peor enfermo. I'm the worst. I'm the worst. I don't know how you guys reacted, but you know, a couple years ago when COVID hit, we went through it differently. Mi esposa le dio primero. Ella siguió haciendo todo. She was making arepas like nothing. She was doing laundry like nothing. She couldn't go to work, but she kept going. Limpiando la casa, moviéndose. Me dio a mí la semana después. Ay, estoy que me muero. Llámame a la conferencia, el fideicomiso. Llámame a Luis Reyes. Se llama Luis Reyes. Que me actualice el testamento. We're so silly. Porque todo lo que estamos pensando es lo que estamos sintiendo en el momento. Right? Algunos de nosotros somos más fuertes que otros. Como mi esposo. But eso no significa que dejan de sentir el dolor. Tienen dolor. ¿Cómo enfrentamos el dolor? Es diferente, ¿sí o no? Y tenemos que recordar que Dios está cerca. God isn't afraid of them. Dios no le tiene miedo. No le tiene miedo a la comodidad, no le tiene miedo a las cosas que están en este mundo, porque Dios las está enfrentando y sabe mejor que nadie que las vas a enfrentar, pero Él sabe que va a estar de tu lado. Claim that promise. Claim that promise. Hay una historia que quiero contarles. ¿Se acuerdan que le conté de Big Josh, de los Mighty Men? No es mi favorito, pero bastante impresionante su historia. Está la historia de Eleazar. Eleazar no es latino, era judío, le prometo. Eleazar era un hombre que no soltó algo y quizás no podemos identificar con su historia. Pues Eleazar se encuentra también la historia en 2 de Samuel capítulo 23. Encontramos que era uno de los más famosos, de los más populares, de los valientes del rey David. Israel estaba peleando con los filisteos, en las muchas batallas con los filisteos. Y cuando la batalla se puso intensa, cuando los soldados israelitas comenzaron a retroceder porque los filisteos, they were taking over, they were strong, they were prepared, they got better weapons. Eleazar stayed, se quedó. La Biblia dice que peleó hasta que su mano, escuchen bien, se cansó y quedó pegada, frisada a la espada. ¿Habías escuchado esta historia? La mano de Eleazar se frisó literalmente a la espada. Think about that picture. His arm was exhausted. He was probably bleeding. He probably was tired, sweaty. Su brazo estaba agotado, sus músculos dolían.
His fingers probably wanted to open.

0: But they were frozen to the sword.
1: No lo dejó salir. Todo en su cuerpo estaba diciendo, let go. Suelta la espada. But when the battle was over, the sword was still in his hand. La espada en su mano. Como lo que tenemos que llevar todo el tiempo, la espada de dos filos. Aquel día Jehová, dice la palabra en 2 de Samuel, capítulo 23, dio una gran victoria. Eleazar solito, con su espada y su mano frisada en la espada, derribó a todo el ejército filisteo. No nos preparan para eso. Yo me imagino que todo el entrenamiento del ejército de Israel nunca lo prepararon. Eleazar, si te quedas solo, no sueltes la espada. No sé si eso era parte del entrenamiento. La realidad es que todos los que estaban alrededor de él, todos sus compañeros, todos los soldados, bigger warriors, stronger, more weapons, they decide to get out of there. Y el único que se quedó fue Eleazar. Sometimes, when we're in pain, we've been left alone. Hemos estado solos en medio de un dolor. Nuestros mejores amigos, nuestros familiares, se han quitado de la responsabilidad porque no saben cómo enfrentar el dolor. No tienes que saber cómo termina tu historia. Estoy seguro que Eleazar no sabía cómo iba a terminar la historia, pero lo único que sabía era que no se podía mover. Me imagino que en su casa le dijeron, stay firm, be strong and courageous, because the Lord, your God, will fight for you. ¿Ustedes creen que Eleazar estaba solo? ¿Quién estaba con Eleazar? Dios. God is greater than your pain. And he let God take care of the victory. He gave a great victory to the people of God. Y permite Dios una gran victoria. Pero esa victoria fue dada por fe. ¿Tú lo crees así? Historias sobrenaturales. A los muchachos, dígale, la Biblia no es nada aburrida. It's not boring at all. We have stories, supernatural stories, that are meant to strengthen our faith. Estas historias a veces nos hacen ver lo que Dios ya ha hecho por el pueblo de Dios. Pero te digo una cosa. Dios lo está haciendo por ti también. Dios lo hace por ti y lo puede hacer otra vez. Dios lo ha hecho y lo hará otra vez. Y si tú crees que ya hizo la gran victoria en tu vida, lo promete que lo hará otra vez. He can do it again. Lesson number two is don't let go the sword. Hold on to the sword. Don't sueltes la espada. No let go. Regresamos a Eleazar. His hand was tired. Su mano estaba cansada, but his hand was still connected to the sword. Is your life connected to the sword? ¿Cuál es tu espada? En Efesios encontramos la armadura de Dios. Y es bien importante de que la primera parte es tener seguro el cinturón, ¿verdad? Porque el soldado que no lleva cinturón, ¿qué le pasa? Se le caen los calzones. Right? Literally. And the belt is the belt of truth. La espada es la representación del Espíritu. El Espíritu Santo en nuestra vida. Pero también representa la palabra viva de Dios. Si no nos aferramos a la palabra de Dios, vamos a ser derrumbados. Si no nos aferramos a las promesas que nos tiene Dios, God has promised. And that promise gives us faith. Faith that isn't pretended, it doesn't hurt. It's real, it's hurting. The pain is real, but faith is trusting. Es confiar que Dios está ahí. De que el dolor es pasajero.

de que es como un paper cut. No sueltes tu espada. ¿No vas a soltar tu espada hoy? ¿Cuándo vas a soltar tu espada? Estoy perdiendo algunos slides. No sé si me pueden poner el slide number de lesson 3. Lesson 3, please. La lección número 3 dice, God turns pain into glory. Dios puede convertir tu dolor en un lugar de gloria. Es en medio del quebranto, es en medio de la necesidad que Dios se demuestra que en nuestra debilidad Dios es más fuerte. His glory will be demonstrated in our weakness. En el momento más débil de nuestra historia, de nuestra vida, ahí se fortalece Dios. Porque no es nuestra posibilidad, no es nuestro talento, no es lo que podamos hacer, es lo que Dios hace en nosotros. A mí me encanta el libro de Romanos. Y Romanos 8:18 me dice algo muy poderoso. Lo que sufrimos ahora, escuche bien, no es nada comparado con la gloria que Él nos revelará más adelante. What we suffer now, if you're suffering, if what you suffer now is nothing compared to the glory He will reveal to us later. So, si tú quieres comparar lo que tú estás sintiendo, si ese dolor... Cuando vas al doctor, te dice, del 1 al 10, ¿cómo te sientes en el dolor? Y te pone la carita, right? Los emojis. Ay, yo me siento 9.5. Ah, no, ahí no está el número, es sobre 10. Una vez llevé, para que vean que a veces las damas son más fuertes que los varones. Y a veces su ánimo, mi mamá, es muy fuerte. Y me está diciendo... todo este tiempo, tengo que ir al doctor porque tengo este dolor en la rodilla, my knee is hurting. Then I take it to the doctor, and when the doctor asks the question, cuando hace esa pregunta, señora Miriam, del 1 al 10, ¿cuán fuerte es su dolor? Como un 3. Yo la miro, mami, ¿te vas a decir para qué viniste? Dile que tiene 8 para arriba, que duele de verdad. It's like, no, because te dolía toda esta semana y ahora está en 3. Okay, it's like a 7.5. Resistencia al dolor. El dolor estaba ahí, claro que estaba ahí. Pero a veces tenemos una resistencia. Algunos tenemos más resistencia al dolor que otros, pero el dolor es real. It's real. God is closer to those. And that level of pain, that level of suffering, no tiene comparación al nivel de lo que vamos a recibir en la gloria. Our reward is bigger, is greater. We're going to be recompensados. Amén por eso. So if you have suffered, just think about what is coming. Si has sufrido, si estás sufriendo, piensa en lo que viene. Porque no se compara. No duele, dice. It doesn't hurt. A veces nuestra esperanza cristiana dice, it hurts, but this isn't the end. No es el final. Todo va a estar bien. Everything will be alright, como la canción. Pero no es porque no duela. Es porque sabemos lo que viene en el nombre de Jesús. God is greater than our pain. Jesus wept, Jesús lloró. Y entonces llegamos a esos versículos cuando Jesús lloró. Juan 11:35. Piensa en esto. Jesús ya sabía que Lázaro estaba a punto de morir. Jesús hizo el viaje. Se tardó días para llegar. Pero también Jesús sabía, ¿sabes qué? Que el milagro venía. Una cosa, un detalle, yo sé que ustedes lo saben porque son estudiosos de la palabra, es que para aquellos tiempos, si pasaban 24 horas, moría el muerto y de momento, no es que estaba una coma leve. If it went like 48 hours,

hours, they would still think, ay, es que tenía un sueño profundo. Pero pasaron más de 3 días, lo cual, dentro de las estadísticas, literalmente estaba. Cuando Jesús llega a la tumba, hasta se da el detalle que Ian estaba muerto, muerto, de verdad. Y la gente lo sabía, lo sentía, lo vivió, fueron impactados. Y todos los que vieron el milagro cuando Jesús llamó y habló con la voz que solamente Lázaro podía reconocer. Lázaro, sal de la tumba. ¿Saben que esa misma voz es la que van a escuchar nuestros seres queridos que murieron en Cristo cuando Cristo venga? La misma voz. Y la vamos a reconocer, la van a reconocer. Una voz que es dulce, es amable, una voz que ha estado contigo, porque Dios ha estado cerca del quebrantado. Y todos hemos sido quebrantados de una u otra forma. Dios ha estado cerca. Jesús estaba con Lázaro. Jesús ha estado contigo, con tus seres queridos, porque la promesa de Jesús es que es el campeón de la fe. Y si somos gente de fe, we must believe that Jesus is being with us, that he is with us, and he's coming back to call us out of misery. Amen. Yo no sé tú, pero yo me estoy cansando de lo que estamos viviendo. Yo me preocupo como papá, me preocupo más el tipo de mundo que mis hijos están. Y aunque uno quiere ser positivo, optimista y mirar las cosas de la manera correcta, nos preocupa, ¿sí o no? Nos preocupa. Hoy en día no sabemos qué es real, qué es mentira, no sabemos con quién se están interactuando nuestros niños. Y el tipo de dolor que ellos están recibiendo, el tipo de rechazo que están recibiendo, el tipo de estrés que nuestros jóvenes están recibiendo, muchas veces ni siquiera nos damos cuenta. Are you okay? Yeah, daddy, I'm all right. No tienes que esconder tus lágrimas para ser espiritual. ¿Sabías eso? You know, there's a promise that the Holy Spirit is collecting your tears. Y lo pone como si estuviera, que va a estar en un frasco. Imagínate la escena cuando estemos después de la segunda venida, que podamos hablar con Dios y el Espíritu Santo venga y te diga, aquí está el archivo de todo lo que te dolió. Todo lo que te hizo sufrir en la vida, tus enemigos, por lo que realmente pasaste, el luto, the pain, the grief, the sickness, aquí está. Dios ha tomado cuenta de cada lágrima que tú has llorado. No matter how young you are or how old you are, Jesus himself cried. Jesús mismo lloró. Ese es poderoso. Esta noche te quiero dejar esta frase. Faith isn't pretending it doesn't hurt. We're good at pretending. Somos muy buenos pretendiendo. Nos hemos vuelto demasiado buenos pretendiendo. You know, cuando posteamos cosas en el Facebook o en el Instagram o TikTok, posteamos las cosas más buenas que nos pasan. Y si la gente se dejara llevar por lo que tenemos en nuestro newsfeed, en nuestras notificaciones, estamos, miren, súper bien. We're so good, right? Feeling excited. Feeling optimistic. Feeling pumped. Feeling happy. Feeling blessed. Are you? ¿Te sientes así? Finalmente Jesús llega a un lugar donde todos creen que la historia terminó. La tumba. La piedra está allí. Lázaro llevaba 4 días muerto. Marta incluso le reclama a Jesús.

Señor, ¿dónde estabas? Huele mal. En otras palabras, estás tarde. Demasiado tarde. Quizás has mirado algo en tu vida y has pensado lo mismo. Lo has pensado y no lo has dicho. No lo tienes que decir hoy, pero necesitas recordar que Jesús nunca está tarde. Porque todo lo que sufrimos, para aquellos que amamos a Dios, todas las cosas nos vienen for our own good. Demasiado roto, demasiado damaged, demasiado dañado, demasiado exhausted, too far gone, demasiado perdido, too complicated. But Jesus has never been intimidated by graves, by hospitals, by diagnosis, by conditions, by illnesses, by bullies, by crime, by drugs, by addictions, by alcohol, by toxic people, by behavior, by finances. ¿Cuál es tu gigante? ¿Cuál es esa pared? ¿Cuál es el Hulk que te amedrenta todo el tiempo diciéndote, I'm gonna take you down? Recuérdale a tu enemigo que God is greater than your pain. Si ese dolor te está haciendo latir, te está haciendo recordar y te está volviendo en un lado que no es lo que Dios dice que tú eres, recházalo en el nombre de Jesús, porque Dios te está llamando. Dios te está llamando para reclamar las promesas que dentro de tu enfermedad. Ustedes saben que cuando hay un testimonio de fe de alguien que aún dentro de su enfermedad puede pararse y alabar el nombre de Dios, that strength faith, isn't it? En nuestra iglesia, nuestra coordinadora de oración tiene cáncer terminal. Es joven, tiene una hija que acaba de irse para Southern Adventist University. And you could imagine everything that is going through her mind. Pero every Tuesday, every Wednesday morning, nos levanta para orar por Zoom. Y luego en la iglesia se queda después del último amén para que estemos orando con ella. Nunca la he visto de mal humor. Hasta el momento no la he visto quebrarse, por lo menos conmigo. Y cada vez que hablo con ella, me da más fortaleza de lo que yo pretendo darle a ella. She's a true warrior, una guerrera. Aquí tenemos guerreros de oración también, ¿verdad que sí? Y a veces nos emocionamos con estas historias porque sabemos la dificultad, sabemos que nos toca, sabemos que o hemos pasado o tenemos una persona que ha pasado por eso, alguien que queremos, como Lázaro, amado por Jesús. I don't know what is going through your mind, pero hoy, you might still hurt. You might be still hurting. You might be still holding. ¿Se recuerdan de Eleazar y su espada? Quizás esta noche tu mano está cansada. Está cansada de laborar, está cansada de repetir, está cansada de levantarte temprano. Maybe you're tired of trying to be a good old citizen, a good old Christian. Maybe you're tired to be the good Adventist young person that is the only one in the circle of friends that is a little bit different. But you know what? Being different with a purpose is actually really good. It's actually so good. It's like Eleazar. Quizás emocionalmente estés agotado, quizás espiritualmente estés cansado, quizás llevas mucho tiempo orando por algo, quizás has peleado la buena batalla en privado y una parte de ti quiere soltar la espada. Some part of you want to let go the sword. Do not let go. That sword has promises. That sword has power. That sword has the living power.

waters and bring strength to your life. No necesitas tener fuerzas ilimitadas para permanecer fiel. A veces la fe parece a una mano cansada y simplemente se niega a soltar. ¿Se te ha sentido que estás frisado ahí en la fe? Y sí sientes el cansancio, sientes el agotamiento, sientes todo lo que estás sintiendo, pero ahí estás. Tu mano puede doler, pero sigue aferrada. Tu corazón puede doler, pero sigue confiando. Tus ojos pueden estar llenos de lágrimas, pero sigues creyendo. Amén. Quizás no entiendas a Dios, y nadie te está diciendo que lo entiendas al 100%. Te dice, cree en mí y serás salvo. Y también te dice, tú y tú. Eso incluye a todos. Pero no sueltes a Dios. No trates de entenderlo todo. Hay misterios. Quizás tu victoria esta noche no será que el dolor desaparezca esta noche o de repente. Quizás tu victoria no será que todas tus preguntas van a ser contestadas. Quizás tu victoria esta noche simplemente está, no voy a soltar. I won't let go. That is victory. Because your God is undefeated. Es invencible. Recuérdate esto. Ayer aprendimos que God is greater than pressure. God is greater than your pain. Dios es más grande que tu dolor. Nadie está negando tu dolor. Dios no está negando tu dolor. Keep holding, sigue aferrado. Keep trusting, sigue confiando. Estás confundido, confundida. Keep believing. Do not stop believing. Si estás herido, keep on walking. Sigue caminando. Antes de concluir con la alabanza, todos tenemos dolores diferentes. Si algo he estado aprendiendo últimamente, es que como líderes debemos ser vulnerables. Do you believe that? Debemos ser vulnerables. La vulnerabilidad nos abre y es como un testimonio. Alguien se puede reflejar. Oh, tú me entiendes, yo te entiendo. Y quizás mi dolor es diferente a tu dolor. Yo he visto muchas oraciones contestadas. En mi familia muchas cosas que no entendimos nos hicieron movernos por fe. Cuando yo descubrí mi llamado, estábamos pasando por la peor etapa de nuestra vida. The worst stage of our life. Financially, habían semanas que no sabíamos cómo íbamos a pagar la renta. No sabíamos si siquiera el week nos iba a dar para hacer la compra en Walmart. And I know you can relate. Y yo me dije a mí mismo, nunca pensé que iba a tener que aplicar al week y aquí estoy. Pero ¿sabes qué? Fue de bendición en el momento. Porque cuando estábamos cogiendo WIC, no solamente nos alimentamos mi esposa, mi hijo y yo, sino todos aquellos que venían a la casa de repente comían arroz, habichuela y su proteína. Y a veces arepita. A veces era día de sopa y a veces sándwiches. Pero los sábados era la mejor comida. Y a veces los sábados nos llegaba gente que ni siquiera los invitamos, pero llegaban. Y para gloria de Dios, con el budget de week, todos fueron alimentados. Al mismo tiempo, estábamos plantando una iglesia, enfrentando toda la crítica que nos podían criticar, que éramos diferentes. Nos llamaron a plantar una iglesia para segunda y tercera generación. Nos movimos de la iglesia que estábamos con el permiso de la conferencia y plantamos algo diferente. Ni siquiera sabíamos dónde íbamos a rentar. La universidad nos abrió un cuartito.

en el edificio de educación. And we started a church. The same time, during the same time, nuestro hijo de 3 añitos fue diagnosticado con autismo. Y ahí se nos troncharon todos los sueños, porque no sabíamos que era autismo. Ahí descubrimos un dolor diferente. Descubrimos que la internet puede ser muy dolorosa, porque tú te pones a tratar de ver las condiciones, y mientras más ves, más te asustas. Y más nos aferramos a la fe. Yo no sé, hermano, cómo pasó. I don't know. I cannot tell you. But when we started that church, everything was against us. But our marriage got stronger. We never lack of money. We never lack of food. Hasta repartíamos más. Compartíamos más. Ayudábamos más gente. Empezamos una iglesia. And you know, when you trust in God, God has a sense of humor. Dentro de todo eso, al Señor se le da por hacerme el llamado al ministerio. Y yo no me podía negar. Pero créame que quería huir. Quería correr. This is not for me. Now, I'm 35. Tengo un hijo con necesidades especiales. Barely making. And going to Southern, back then it was like $35,000 a year. Me iba a endeudar. So yo se la puse difícil a Dios. Dios, tengo este dolor. Tú me vas a dar la fortaleza que necesito. Tú me vas a abrir las puertas. Y si tú quieres que yo sea pastor, que admisiones en Southern me admitan otra vez, porque la última vez que estuve me fui con malas notas. Y yo por dentro dije, esta está difícil. God is not gonna answer this one. We're silly at times, right? God is greater. But sure enough, me llamaron de admisiones. Alberto, ese es mi nombre legal, okay, del gobierno. Alberto, we'll be happy to have you back. We just need to see you, have an interview, and we will allow you to come back and study theology. Okay, vamos para allá. Apliqué, y luego me dieron en finanzas cuánto iba a ser la dolorosa. ¿Ustedes conocen la dolorosa? El bill. $35,000, roughly. De Dios, I'm taking week. I'm in debt. I need a new car. My wife is working at Sam's Club. I'm working at Best Buy. Let me know what we can do. De la nada aparecieron scholarships. It's really hard to get scholarships when you're 35. Because you use all the becas, Pell Grants, when you were younger. De la nada aparecieron fondos para aquellos que querían estudiar teología. And I was able to get in. I'm like, Lord, there's another problem. If I go in to study theology, I cannot work full time. Well, God will provide. Un amigo me dijo, ¿por qué no vas al ABC, Adventist Book Center? Conozco un amigo que es manager. They're flexible hours, plus you're close to the school. Okay, let's go there. Yo sé que el ABC no me va a pagar como me pagaba Best Buy. Dios abrió esa puerta. Por fe, pudimos hacerlo. 4 años se volvieron 5 y medio, pero aquí estamos. Ya llevo 8 años en el ministerio. Fernando cumplió 18 años. El niño que dijeron que iba a ser non-verbal, he's talking and singing and screaming. Tiene su propio canal.

de YouTube. Y hoy en día me ayuda a hacer algo que nos apasiona. Puppets. Y hacemos un puppet ministry. Todos los sábados en la tarde hacemos los devocionales para los aventureros. Y hacemos voces. We are in love with what we do. Nos disfrutamos el ministerio como familia. God sees your pain. And God is greater than your pain. I know it. You know it. Let's trust. Don't let go. No sueltes la espada. Porque muchas veces me tuve que recordar que Dios está cerca de mí cuando estaba quebrantado. Muchas veces me tuve que recordar que Dios llora conmigo. Y porque me amó tanto, dio a su Hijo para que yo pudiera tener vida eterna. Y yo me reconozco. Yo no me merezco lo que tengo. Yo no me merezco lo que Dios ha hecho por mí. Pero ¿sabes qué? Esa es la historia de cada uno de nosotros. Y para ti hoy, if you need to remember something, do not let go. Because God is greater than your pain. Y tu dolor es tu dolor y Él lo ve. Y ahora mismo el Espíritu Santo te está tocando. Te está dejando saber que no estás sola, no estás solo. Que ese diagnóstico, ese cáncer, que lo que le está pasando a tus hijos, que el problema financiero, we're going to go to school, it doesn't matter, God is going to provide. It's too expensive, God will provide. I have a dream, but it might be silly. God will open the door. Dios abrirá el camino, porque Él es el camino, la verdad y la vida. ¿Quieres alabarlo conmigo hoy? Who's the champion of your life? I don't know about you, but I gotta claim Jesus all the time. Every time that I think I am the champion, I'm missing out. Pierdo. Pero cuando reclamo que el verdadero campeón de mi vida es Cristo Jesús, la batalla está ganada. Somos vencedores. We're undefeated. Our record is clean. Because it's not by what we do, it's by what He did and He's doing for you. Do you believe that? God is undefeated. We need to praise Him. Vamos a alabarle. Quiero alabarlo. El grupo de alabanza va a venir a cantar el tema. Quiero que te levantes conmigo y vamos a adorar a ese Dios que es mucho más grande que tu dolor. Es mucho más grande que lo que ha estado pasando. Y al final, quiero orar contigo. Mientras cantas, piensa en lo que Dios te ha dicho hoy.

Dios es invencible. ¿Lo crees así? Undefeated. This is why you don't have to worry about whatever you're going through, whatever is in your mind. Just make the first step. Dios no puede hacer esto por ti, porque Dios es amor, y porque Él es amor, tú tienes que tomar el primer paso, y el primer paso es aceptar a Jesús. Si no aceptamos a Jesús, no podemos reclamar las promesas que Jesús tiene para nosotros. The undefeated champion wants to be on your side. When we say yes to Jesus, we come to the ring knowing the undefeated champion is for us and he is with us. Está con nosotros y peleará por nosotros. Tú tienes que entenderlo, porque ya todo se te está acabando. Toda la estrategia, todas las excusas, todas las cosas que se te pueden ocurrir ya no te dan. Deja de inventarte la película. Stop trying to make the movie for yourself. Dios conoce ese capítulo final. Él reconoce el dolor de este episodio de tu vida, pero ese no es el final. El final será glorioso, y de gloria en gloria llegaremos ahí. Tú lo tienes que creer así. Mira alrededor tuyo. Muchos de los que estamos aquí hemos pasado. No estás solo, no estás sola. Y lo más importante, que el campeón indiscutible del universo está de tu lado. ¿Tú quieres pasar al frente y aceptar a Jesús como tu salvador personal? Yo quiero estar contigo y darte recibimiento a esa decisión, que es la mejor decisión que puedes hacer en tu vida. Si no lo has hecho, te invito a que lo hagas. Sé que ya tenemos algunos ya decididos para mañana, pero yo reconozco y no conozco las caras, no sé por lo que estés pasando, pero puedo saber que nada de esto ha sido casualidad. Ningún plan de evangelismo ha sido casualidad. Hay una necesidad y tenemos gente aquí. There's people here in pain, with pressure, and you've been trying to fight it alone. God is calling you to not do it at all anymore. By stepping in, by taking this act of faith, you're saying, it's no longer me, it's no longer what I can do, it's what Jesus has done and has for me. Amen? La invitación es para ti. No tienes que tener todas las preguntas contestadas. We don't have to all figure out. This is

0: here.
1: Es un acto de fe. Dios está por ti. Dios está contigo. Acepta a Jesús. Podemos seguir hablando, podemos seguir orando, pero reconociendo que Dios es el Dios invencible. Undefeated. If it's something that you need to come back to it, that is valid. Remember what the old VeggieTales song says? God is a God of second chances.
2: No, Dios.
1: And third chances and fourth chances. Muchas oportunidades que nos da Dios porque Dios es amor. Si así lo reconoces, también es válido para ti hoy. Si a lo mejor necesitas venir con un amigo o un familiar, pide una ayudita para que vengas y no vengas solito, solito. We're here for you. And tomorrow we're going to celebrate. The waters are going to be in a good temperature. We promise it's not going to be cold, right? It's not the ice bucket challenge, is it? Calientita. And it's for you to be ready. So come over, come to the front. If you think that you're not ready, that's an act of faith. Because that's when God is telling you, it's not about what you can do, it's what I have done for you. Lo que he hecho para ti, porque tanto te he amado, que lo di todo. Para que tú vivieras por la eternidad. Voy a hacer otro llamado que no quizás. Mañana tienes la oportunidad otra vez. Pero quizás en este llamado, el segundo llamado, ya tú has aceptado a Jesús, reconoces a Jesús, pero estás sintiendo dolor. Y ese dolor es real. Y quieres reconocer de que hoy ese dolor no va a dominar tu mente ni va a definir quién tú eres. You're not el quebrantado, la quebrantada. You're not the broken person. You're a child of God. So that call is for you también. Ven al frente, trae a alguien. Ven con alguien, vamos a orar por ti. Y es un llamado válido para Dios. Reconocer que hoy declaramos que God is greater than your pain. Come over, come to the front. You already accepted Jesus, we got it. We all have accepted Jesus. Now let's call it out that God is greater for our pain. Is somebody in pain today? Is it only me? Are you in pain? ¿Estás en dolor? ¿Qué quebranta tu corazón? Hay una oración. Dios te bendiga, hermano. Dios te bendiga. La oración va a ser para ustedes. Dios es bueno en todo tiempo. En todo tiempo, Dios es bueno. Yo me tengo que recordar esto todos los días. Cuando dejaba a mis niños en la escuela, the first time that I took my little Fernando to pre-K, not knowing where he was going, who was the teacher, nos dijeron, es bueno que para él se vaya en el bus para que aprenda a socializar y toda la cosa. Ese dolor que yo sentí ese día, no se lo deseo a nadie, porque era dejar a mi niñito inocente, que no sabía cómo iba a comportarse, e irse con un extraño. ¿Me pueden creer que yo me le fui detrás al school bus y perseguí hasta que llegó a la escuela y estaba ahí como un espía detrás? Y la maestra se acercó y me dijo, Fernando is going to be alright. Yo no escuché a la maestra, yo escuché a Jesús. He is going to be alright. And he is alright. Porque Dios está con él. Dios está contigo también. Vamos a orar. Y si en algún momento de la noche necesitas hablar, estamos para ti. Just believe God today has defeated that pain.

the name of Jesus. Vamos a orar. Padre Santo y Padre bueno, te alabamos porque tú eres bueno. Para siempre es tu misericordia. Eres tan bueno que a pesar de nuestras locuras, de nuestras terquedades, de nuestra humanidad, sigues dándonos razones para seguir creyendo y moviéndonos por fe. Entregamos todo en tus manos, Señor. We surrender everything at your feet. El dolor, la presión, nuestros quebrantos. We surrender tonight to the feet of Jesus. We want to touch ese manto, queremos tocar ese manto y ser sanos, Señor. Queremos creer que ya todo se acabó. Pero en el nombre santo de Jesús, creemos que tú has vencido. Señor, si el milagro está en ti, que ocurra el milagro esta noche. Señor, si necesitamos más tiempo, necesitamos de tu tiempo cada día. Necesitamos tu fortaleza. Necesitamos de tu paciencia. Y dentro de todo eso, queremos gozarnos de tu presencia. Señor, toca a cada hijo y cada hija tuya. To every young person. For those who have come to the front. Y esos que todavía están pensándolo, Señor. Tú conoces su corazón. Háblales. Let them know that everything will be alright. Because you are with them. You are greater. You are awesome. Y te damos gracias, Señor. Te alabamos tu nombre en estas primeras horas de tu santo sábado, reconociendo que eres un Dios más de solamente un día. Eres un Dios que eres el Dios de nuestras vidas. Eres un Dios infinito, todopoderoso, y que para ti no hay nada imposible, Señor. Gracias por lo que has hecho, lo que estás haciendo y lo que harás. En ti confiamos, y es en el nombre sobre todo nombre, en el nombre de nuestro campeón, Cristo Jesús, oramos. Amén. Amén.

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Gracias, worship. Pueden seguir si quieren.

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Cuán grande es el amor de Dios. Inmensurables son sus obras. Y por la fe le amamos y adoramos.

0: Muy buenos días, muchísimas gracias por estar en sintonía de Radio Fe 94.1 y 104.5. Qué gusto, mi hermano, mi hermana, saludarte nuevamente. Hoy martes, estamos al primero de septiembre del año 2026. Estamos en un mes nuevo, noveno mes del año 2026. Qué rápido pasan los días, ¿verdad? Ya estamos al primer día de septiembre. Gracias, mi hermano, mi hermana, por unirte a esta transmisión. A aquellos que se estarán uniendo a esta transmisión, que Dios los bendiga.
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0: Gracias, mi hermano, mi hermana, por sintonizar Radio Fe. Hoy es el primer día de clases para los de primaria.
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0: Que Dios bendiga a nuestros niños.
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0: a todos los niños, los jovencitos que irán a la escuela el día de hoy. Y ahí en casita se estarán preparando, alistándose para ir.
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0: Que Dios los bendiga.

0: Dios bendiga a los maestros de primaria que ya se dirigen hacia la escuelita, a la escuela.
1: 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El amor de Jesucristo te brinda la salvación.
0: Hoy, primero de septiembre, dan inicio las clases aquí en Belice para los de primaria.

0: Y bueno, claro que sí, hoy dan inicio las clases en primaria.
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0: Para los niños preescolares o parvulitos, hoy también dan inicio las clases los de preschool. Y bueno, que Dios bendiga a todos nuestros niños.
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0: Que Dios los cuide en este nuevo año escolar. En mi casita yo tengo uno que hoy ingresa a Standard 6. Nosotros muy contentos ayer, la escuela tuvo Greet and Meet a las 5 de la tarde. Y hubieron muchos padres ahí en Eden Primary School. Pues ya hoy regresan los niños. Qué bendición, ¿verdad? Que Dios los bendiga grandemente. Que Dios bendiga siempre a nuestros niños, a los maestros, gracias. A todos los maestros de primary school, preschool, de high school, de la universidad. Que Dios los bendiga, gracias. Gusto saludarlos en esta preciosa y linda mañana.

Y bueno, estamos ya listos para dar inicio a nuestra programación y queremos dar inicio con la oración. Esta mañana queremos tener una oración especialmente por todos los padres, por los niños, por los maestros. Que Dios los pueda cuidar en este nuevo año escolar. Y si quizás como padre no tienes los recursos, no tienes las finanzas, mi hermano, mi hermana, esta oración es especialmente por ti también. Vamos a orar. Padre nuestro que moras en las alturas de los cielos, cuán agradecidos estamos en esta preciosa mañana por el cuidado, por la protección que nos has dado durante la noche, por la protección que le has brindado a nuestros hijos durante sus vacaciones, Señor. Gracias por cuidarlos, porque pudimos pasar tiempo con ellos. Y ahora, Señor, que regresan a la escuela, que los puedas cuidar, que los puedas proteger, que los puedas librar de todo mal, de todo peligro. Y que ellos se acuerden siempre de las enseñanzas que han recibido en casa, en la iglesia. Que se puedan acordar siempre de ti, Señor. Te pido que puedas proveer siempre, Señor. Que siempre

puedas darle las finanzas a los padres, para los que van a primaria, a la secundaria, a la universidad. Bendice a nuestros maestros, a cada maestro que se dedicó las últimas semanas en preparar el aula. Que cada maestro te busque a ti, Señor, para fuerza, para fortaleza, para sabiduría, para entendimiento, por paciencia. Que te busque a ti, Señor. En cada momento de su vida, bendice a los principals, vice principals. Bendice a cada taxista, Señor, que lleva a los niños, cada chofer, cada autobús. En tus manos encomendamos a nuestros hijos en este nuevo año escolar. Y esta mañana también, Señor, te pedimos por cada uno de nosotros, por cada uno de tus hijos, Señor, que tiene luchas, que tiene pruebas. Ayúdanos en este día. Perdóname mis pecados y perdona los pecados de cada oyente que así lo solicita, Señor. Bendice esta radio, a cada oyente, a nuestros directores, a cada persona que trabaja, Señor, en esta emisora, ya sea al aire o fuera del aire. Que nuestra programación, Señor, pueda ser llenada de tu Espíritu Santo para hablar a las personas que necesitan escuchar. Bendice a aquellos que se están uniendo a esta transmisión y a aquellos que se van a unir, aquellos que andan buscando una radio, Señor, que los puedas dirigir y que puedan escuchar, Señor, programación que tú quieres que ellos escuchen. Gracias, Señor, por escuchar nuestra oración, pues te lo pedimos en el nombre tan precioso, ese nombre que es dado a todos los hombres por quien podemos ser salvos, en el nombre de Cristo Jesús. Amén y amén.

Estamos aquí de regreso en esta preciosa y linda mañana. Muchísimas gracias por estar en sintonía de Radio Fe. Estamos aquí celebrando el regreso a clases.

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1: Así que saludando a todos nuestros niños. Que Dios los bendiga y que Dios los guarde en esta preciosa y linda mañana, que se están alistando ya para ir a la escuela.

0: Así que para todos nuestros niños escuchando la radio, a todas las madrecitas que han madrugado, ya cambió el patrón estos días, ¿verdad? Alistar a los niños, escuela, que Dios los bendiga, que Dios los guarde, a todos los padres que están escuchando la radio. Hoy oficialmente, hoy es el primer día de clases aquí en Belice para los de primaria, preescolares.
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0: Que Dios los bendiga y que Dios los guarde. Recibimos la llamada desde por allá en Palmar Orinjuac, nuestra querida hermanita y madrecita Ludi. Nos cuenta que se siente bastante triste a la vez porque va a quedar solita nuevamente, ya que su esposo se va al trabajo. Nirvita se fue al high school y ya Jonael hoy da inicio clases, el pequeñito Jonael. Jonael, que Dios te bendiga. Y hermanita Ludi, en verdad es triste para las madrecitas, ¿verdad? Quedan solas nuevamente ahí en el hogar. Pero que Dios la bendiga, mi hermanita Ludi. Que Dios la guarde. Saludando, dice, a Henrito, que se va a San Orsix el día de hoy. Que Dios bendiga a Henrito, saludándolo en esta mañana. Saludando a mi esposa Luby también. Saludando a Jonathan. Y saludando a mi mamá. Gracias, mi hermanita Ludi, por los saludos. Se aprecia. Saludando a la familia Aldana también, nuestra hermana Maggie, nuestro hermano Roque. Y nuestra hermana Ludi pidiendo oración por su tía. Una tía que la van a estar operando hoy en la ciudad de Belice de su pulmón. Que Dios pueda obrar en los doctores, hermanita Ludi. Que Dios pueda darle la fuerza a su tía. Saludando a Altia, a Jonael, a Briani, a Norbieli y a Allison. Que Dios los bendiga en esta preciosa mañana, ya que están de regreso a clases el día de hoy. Que Dios los bendiga en esta preciosa mañana. A todos estos niños, Altia, Jonael, Briani, Norbieli, Allison, a Henrito y a todos los niños que se están alistando para ir a la escuela. Algunos estarán contentos, algunos me imagino que estarán llorando, especialmente aquellos que van a entrar a Infant One. Me acuerdo cuando era pequeñito, y aún me acuerdo de esto, que yo lloré bastante y no quería que mi mamá se vaya. Qué cosas, ¿verdad? Pero bueno, a todas esas madrecitas que van hoy a la escuela, que Dios las bendiga, que Dios las guarde. Y bueno, si ya sus hijos están grandes, pues ya creo que no tienen ese problemita, ¿verdad? De que los niños lloran. O quizás algunos sí lloran. Pero que Dios los pueda bendecir a los niños, que puedan tener ese ánimo. Ya después del primero o segundo día se olvidan de eso. Y ya vuelven contentos porque tienen amiguitos, vuelven a ver a sus amiguitos.
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0: Desde por allá en Belmopán, Las Flores, Belmopán, nos dice: muy buenos días, hermano Henry. Sí, mis niños, Jorge se me va a preschool. Mire esto, Jorgito. Este pequeñito niño se va a preschool. Y Joanna Stanotree, que Dios me los bendiga. Y a Justin se va a Standard 5. Wow, hermanita, tenemos preschool, Standard 3, Standard 5. Que Dios pueda bendecir a Jorgito, a Joana y a Justin. Hermanita Ana, un saludo cordial para usted. Mire, el pequeñito ya va a preschool y que Dios lo pueda cuidar. Desde por allá en Santa Cruz. No, perdón, este es San Juan. San Juan, por allá cerca de Copé, nuestro hermano Marvin dice: bendiciones, mi estimado hermano. Es un gusto para mí saludarles nuevamente. Aquí estamos en sintonía del programa Amaneciendo con Cristo. Gracias, mi hermanito Marvin. Envío un saludo muy en especial para mis estimados hermanos que siempre están en sintonía del programa, pidiendo que si por favor me pudieran complacer con alabanza del grupo Quiero Alabarte. Miqueas 6:8, deseo que pasen un lindo y bendecido día. Marvin Contreras, de la aldea de San Juan Stan Creek. Saludos, mi hermanito Marvin, que Dios lo bendiga. Un gusto saludarlo.
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0: Y bueno, por aquí también tenemos este mensaje desde Ranchito Corozal, que nos dice: buenos días, hermano Henry. Que nuestro Padre Celestial bendiga a su amable familia y a todos los fieles oyentes, y especialmente a todos los niños que empiezan clases hoy. Que Dios los cuide y proteja. Salúdeme a mi esposo Mario Lara y familia, especialmente a mis tres lindas nietecitas Riani, Gianni, Ginelli, y los hermanos de la iglesia Peniel con el canto La Esperanza es Jesús. Bendiciones, hermana Perlita Lara. Así que nuestra hermana Perlita saludando a todos los niños que hoy regresan a la escuelita, esperando que

Dios los bendiga. Aquí tenemos este canto, creo que este es el que solicitó nuestra hermana Ludy. Y que Dios los bendiga en esta preciosa mañana a todos nuestros niños, a todos los maestros que van muy contentos. Y déjeme decirles algo que he notado los maestros, especialmente con nosotros ahí en la escuela. Los maestros, cuando hay vacaciones así, regresamos, nuestro rostro se ve más descansado, más relajado. Ya vamos de regreso a clases. Y que Dios los bendiga, mis maestros. Sabemos que es un trabajo bastante arduo, requiere bastante paciencia, dedicación. Y que Dios los pueda bendecir cuando se cansen. Acuérdense de buscar a Jesús. Y no solo cuando se cansen, sino de buscar a Jesús todos los días. Porque Jesús renueva nuestras fuerzas. Que Dios los bendiga a todos nuestros principals, vice principals. A todos los que trabajan ahí en las portadas, los wardens, los securities. Que Dios los bendiga a todos nuestros taxistas que ya se pusieron activos en esta mañana. Están escuchando la radio. Muy buenos días. Feliz inicio de año escolar para todos nuestros niños. Que Dios los bendiga en este nuevo año y que Dios los guarde. Son las 7:01. Buen provecho a la hora del desayuno a nuestro hermano Filiberto. Que Dios lo bendiga. Saludos, mi hermano, para usted.

0: Estamos aquí de regreso, mi hermano, mi hermana. Gracias por estar en sintonía de Radio Fe 104.5 y 94.1, saludando a todos nuestros alumnos que hoy van a la escuela, a los muchachos, los jóvenes que van a la secundaria. Que Dios los bendiga. Hoy es primero de septiembre. Hoy dan inicio las clases.
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0: Así que saludos cordiales a todos nuestros maestros también, que ya se dirigen hacia la escuela. Que Dios los bendiga en este nuevo año escolar.

0: Y bueno, nuevamente las escuelitas vuelven a llenarse de vida, de alegría, de felicidad. Qué bonito, ¿verdad? Nosotros cuando íbamos al colegio, la semana antes de que empiecen clases, ahí preparando las aulas y todo, sí se siente normal, pero al ver el campus lleno de alumnos, de ver la alegría, los rostros, los jóvenes, se siente mucho mejor. Así que los niños que regresan hoy a la escuela, que Dios los bendiga, que Dios los cuide. Y bueno, por aquí nos solicitaron el canto. El canto de Miqueas 6:8 para saludar a nuestro hermanito Marvin.
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0: Y bueno, así es como yo me despido en esta mañana. Les dejo un versículo, Proverbios 11:24-25. Nos dice: hay quienes reparten y les es añadido más, y hay quienes retienen más de lo que es justo, pero vienen a la pobreza. El alma generosa será prosperada, y el que saciare, él también será saciado. Una bonita promesa, mi hermano. Si tú repartes, qué interesante la matemática de Dios, ¿verdad? Pareciera que te vas a quedar con menos, pero los que reparten, dice, les es añadido más. Y los que retienen, dice, los que retienen más de lo que es justo vienen a la pobreza. Y el alma generosa será prosperada. Que nunca olvidemos esto, mi hermano. Que Dios te bendiga. Será hasta mañana si el Señor así lo permite. Son las 7:12. Se despide Henry Martínez. Bendiciones a todos nuestros maestros. Que Dios los bendiga en este día tan precioso. Se despide Henry Martínez. Muy buenos días.

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0: Bienvenidos sean todos a esta emisión, nueva emisión de Clínica Abierta. Es un placer saludarles y que nos acompañen en este día. Y hoy queremos saludar en especial a unos amigos que siempre están conectados con nosotros. Y le toca el turno a nuestros amigos panameños. Saludamos a los amigos de Panamá, quienes se contactan con nosotros a través de Super TNT 90.1 FM. También por radio, La Voz de la Esperanza, 1560 AM, y a través de Visión Global Radio 90.1 y 97.7. Vaya nuestro cariñoso saludo. Y también me place saludar a nuestro doctor Elmo Rodríguez. ¿Cómo está, doctor? Buen día.
1: Buenos días. ¿Cómo están las cosas?
0: Estamos bien, por la gracia de Dios.
1: Qué bueno. Igualmente, estamos felices de saber que ustedes, queridos amigos, están enlazados en este día tan especial, porque traemos un tema que entendemos puede ser de mucho beneficio para usted. Así que agradecemos su fina sintonía.
0: Bien, doctor, pues aprovechamos de entrar entonces en la materia, pero antes permitamos escuchar nuestro pensamiento positivo.
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1: La enfermedad no sobreviene nunca sin causa. Descuidando las leyes de Dios, se le prepara el camino y se la invita a venir. Muchos sufren las consecuencias de las transgresiones de sus padres. Si bien no son responsables de lo que hicieron estos, es, sin embargo, su deber averiguar lo que son o no las violaciones de las leyes de la salud. Deberían evitar

0: los malos hábitos de sus padres y por medio de una vida correcta ponerse en mejores condiciones. Ese aspecto donde nosotros debemos comprender nuestra responsabilidad, entender que sí, es cierto que hay cierto tipo de influencia genética. También es cierto que no necesariamente la influencia genética determina la enfermedad que uno tiene que padecer. Pueden haber ciertas tendencias, ciertas propensiones a que usted sufra de tal o cual condición. Pero generalmente ocurre que nosotros somos los que desencadenamos la activación de las condiciones para que la situación se comience a manifestar. Usted como sabia persona puede hacer, tener esa oportunidad de entender que sus padres probablemente tenían una tendencia a la hipertensión arterial, a la diabetes, a padecer artritis, pero no necesariamente porque ellos la hubieran padecido, usted lo tiene que padecer. Pero usted sí puede impedir que se desencadene el episodio de desarrollo para desarrollar especialmente condiciones crónicas. Evítelo. Usted lo tiene a su alcance. Solamente indague y trate de vivir conforme a las leyes de la salud. Y esencialmente podemos decir que la garantía será la salud.
1: Muchas gracias, doctor. Y entramos entonces en materia de estudio. Y quisiera comenzar preguntándole. Comenzamos con el tema con una palabra un poco extraña, pero para eso está usted aquí, para educarnos a todos. Epistaxis. ¿A qué se refiere, doctor?
0: Estamos hablando del término médico para hablar acerca del sangrado nasal. Y es que curiosamente, Hilda Alicia, en nuestro tabique, en el septo nasal, nosotros tenemos una influencia de diversas arterias que pueden estar todas ellas confluyendo, especialmente en la parte anterior, ahí donde usted tiene casi la punta de la nariz, más o menos ahí, si usted ve su nariz de frente, digamos de la mitad hacia abajo, no vamos a hablar de la mitad hacia arriba. Básicamente, en esa región hay una confluencia de unión de por lo menos 4 a 5 arterias diferentes que van a estar confluyendo y van a formar un plexo, así se le llama. Y este plexo, que se conoce generalmente bajo un apellido, el plexo de Kieselbach, ese plexo tiene la oportunidad de facilitar una cantidad de sangrado que, en términos generales, podemos decir que casi el 94% de las veces que la persona sangra nasalmente se debe a algún tipo de situación que ha erosionado estas pequeñas arterias que confluyen en esa zona como si fuera una red y son las que dan principalmente la causa del sangrado nasal, o sea, es de donde más bien se origina, no la causa, sino de dónde se origina el sangrado nasal casi en el 94% de las veces.
1: Doctor, le pregunto, ¿un sangrado puede ocurrir por las dos fosas a la misma vez o es solo una?
0: Bueno, generalmente, sí puede ocurrir por las dos, pero generalmente en este caso de la epistaxis, este sangrado nasal, estamos hablando de generalmente una fosa. No tiende a ser bilateral, no quiere decir que no se pueda, pero en general es de una sola fosa y generalmente de proveniente de este plexo, del plexo de Kieselbach, en la parte frontal inferior del tabique nasal.
1: ¿Alguna consideración en torno a este problema?
0: Bueno, este problema se observa más en algunos niños, también en algunos adultos, porque no podemos decir que esto sea necesariamente lo que tenga que ocurrir en todas las personas, especialmente cuando llega en Estados Unidos y en otros lugares que tienen esos cambios tan evidentes del tiempo, del clima.

0: cuando llegan las estaciones y las personas están en su hogar interno, se quedan ahí porque hace mucho frío, y ellos encienden la calefacción, el aire seco que se genera a consecuencia de estos procesos de calefacción tiende a ser una de las causas principales por las cuales se va a desarrollar este tipo de situación. Pero en otros casos puede ser sencillamente porque le ocurre mucho en los niños, se hurgan la nariz o sencillamente se introducen algún objeto. Algunas personas tratando de tal vez arrancar algún vellito o alguna cosita así, se pueden lacerar, lesionar esa región donde hay una gran cantidad de estos ricos vasos arteriales, porque es una zona en realidad muy rica en estas anastomosis arteriales. Recuerde que nuestro sistema de respiración de la parte superior tiene una situación especial. Tiene que entibiar y humedecer el aire que nosotros respiramos. Esto es parte de los procesos que Dios ha puesto para que se lleven a cabo mientras nosotros inhalamos. No es lo mismo respirar por la boca, sí es cierto que entra un volumen de aire, pero es muy diferente inhalar por la nariz. Ahí no solamente esta zona de la mucosa, sino también la región que tiene que ver con los cornetes, unas formaciones de hueso que tienen un aspecto muy aerodinámico, porque en este tipo de formaciones se acelera el tipo de volumen, la cantidad de volumen de aire que es inhalado, se entibia y además se humedece. Y eso va a ser una forma de preparación para que este tipo de aire húmedo, caliente y a la misma vez más limpio, porque los vellitos que crecen dentro de nuestras fosas nasales tienen cierto grado de electricidad estática que va a facilitar que muchas motitas de polvo y bacterias también puedan adherirse a esta región. Si no es a los vellitos, puede ser a la mucosa. Y de esta manera entonces tenemos una gran protección. Y para que este tipo de eventos pueda ocurrir, que podamos tener la oportunidad de entibiar, de humedecer, el Señor en esa mucosa respiratoria ha puesto una gran cantidad de vasitos para poder ayudar en ese objetivo. Lamentablemente, podemos decir que la ubicación de estos plexos, especialmente en esa región, digamos, baja de nuestra nariz, puede facilitar que hayan diversas formas de irritación que son esencialmente la causa principal por la cual se induce un sangrado.
1: Doctor, está muy interesante el tema de hoy, pero es momento de hacer nuestra primera pausa. Así que amigos, no se vayan porque continuamos hablando acerca de la epistaxis y la hemorragia nasal.
2: La escritora Elena G. de White, en su libro Healthful Living, páginas 130 y 131, nos dice: el ejercicio matutino, caminar o trabajar en la huerta, es necesario para una saludable circulación de la sangre. Es la mejor protección contra catarros, tos, congestión del cerebro y de los pulmones, inflamación del hígado, los riñones y los pulmones, y un centenar de otras enfermedades.
3: Dieta de desintoxicación. ¿En qué se basa? Principalmente en el consumo de frutas y vegetales. ¿Por qué? Porque ellas están llenas de vitaminas, antioxidantes y sales minerales fundamentales para la restauración y limpieza de nuestro organismo. Las fibras, que son ricas en estos alimentos, van a ayudar a la correcta función intestinal, correcta evacuación y también limpieza del intestino. Personas que tengan enfermedades específicas, especialmente personas diabéticas en uso de insulina, pueden hacer hipoglucemias y esto debe tener acompañamiento profesional para poder realizarlo. Personas con anorexia, con bulimia, trastornos de la alimentación, tienen que tener cuidado. Usted puede hacer esta dieta usando crudos, una comida de frutas, una comida de ensaladas, o puede hacerlo con jugos.

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2: La epilepsia es un trastorno del cerebro, en el cual la persona presenta un desorden en la actividad eléctrica neuronal, llamado convulsiones. Esto ocasiona cambios en la atención, respiración, movimientos corporales involuntarios, entre otros. Si padeces de esta condición, debes saber cómo manejarla. Tome sus medicamentos diarios, según orden médica. No tome alcohol ni utilice drogas, eso incluye el cigarrillo. Duerma sus 7 a 9 horas. Haga ejercicio, ya que ayuda a bajar niveles de estrés y presión arterial. Evite las luces intermitentes, como por ejemplo, las que presentan los videojuegos o programación televisiva. Tenga una alimentación saludable. Siga las instrucciones de su neurólogo. Mantenga una rutina. Y recuerde, por nada estéis afanosos. Antes bien, en todo, mediante oración y súplica con acción de gracias, sean dadas a conocer vuestras peticiones delante de Dios, y la paz de Dios, que sobrepasa todo entendimiento, guardará vuestros corazones y vuestras mentes en Cristo Jesús. Filipenses 4, 6 al 7. Confíe que en medio del descontrol, Dios está al control.

0: hemos regresado a Clínica Abierta. Hoy estamos hablando de un tema, epistaxis, y hemos discutido a manera general qué significa esta palabra y su relación con las hemorragias nasales. Y siento que el doctor hizo una introducción, ahora quisiera que nos hablara un poquito acerca de las cosas que causa la epistaxis.
1: Bueno, hay diversas causas. En algunos momentos hablábamos de que puede ser la inhalación de aire seco, especialmente cuando usted llega el invierno y tiene estos calefactores que van a facilitar que se reduzca la humedad dentro de la casa y se torne el aire más caliente. Esto atrae una mayor cantidad de sangre a esta región que decíamos está aproximadamente a media pulgada del borde de la fosa nasal, de donde empieza ese huequito, donde está su narina, ya sea izquierda o derecha. En esa área, a media pulgada más o menos, hablamos de un centímetro aproximadamente del borde hacia adentro y arriba. Está ese plexo nasal de Kieselbach. Coincidentalmente, este era un otorrinolaringólogo alemán que en el 1884 fue el que publicó una investigación sobre esta área y a partir de ahí básicamente se quedó en realidad con su apellido, aunque anteriormente ya había habido un cirujano de apellido Little que había ya especificado la situación, pero se le conoce más como el área de Kieselbach que la zona de Little, y es el mismo, básicamente. Uh-huh. Y desde ese momento, básicamente se ha estado hablando de este tipo de situación como una de las causas. Estábamos hablando del aire seco, también de cómo a veces por hurgarse, generalmente los niños que se hurgan mucho la nariz, y esto puede erosionar esas pequeñas arteriolas que conforman este plexo, dando lugar a que se desarrolle este sangrado nasal. Pero a veces puede ser porque haya un cuerpo extraño. Ustedes saben que los niños son muy curiosos. Y hay niños que se pueden introducir algunos cuerpos extraños en esa área. Y esto puede ser parte del problema. Hay también otras causas, como por ejemplo

cuando la persona se suena su nariz muy fuerte. Las personas quieren a veces descongestionar tanto, digamos, sus fosas nasales, que en ese esfuerzo tan grande por hacer que se limpien bien sus fosas nasales, pueden lograr un proceso de ruptura de estos pequeños vasitos, arteriolas, que van a estar dando lugar a este sangrado. Claro, también piense en aquellas personas que reciben un golpe muy fuerte en la nariz. Por ejemplo, ve a los boxeadores, cómo tan fácilmente, después de haber recibido un golpe fuerte, porque los boxeadores, pues, ellos están tratando de ver quién puede ganar mientras saca de carrera al oponente. Y esos golpes tan fuertes en esa zona van a facilitar un abundante sangrado nasal. Añádale a esto algunos procesos quirúrgicos. Hay procesos donde nuestro sistema respiratorio superior debe ser intervenido. Hay personas que van a sufrir, digamos, el drenaje de algunos senos paranasales, otros, digamos, la cirugía de a los cornetes, la extracción de pólipos, y en este proceso quirúrgico se puede irritar, se puede lesionar esa zona, dando lugar al sangrado nasal. Añádele a esto también un tabique desviado. El tabique desviado puede dar más oportunidad para que haya una mayor fragilidad en estas pequeñas arteriolas. También están los irritantes químicos. Puede ser por medicamentos, puede ser también por efecto irritante de, digamos, algún aerosol. Las personas al inhalar algún tipo de producto que resulte sumamente irritante, y usted probablemente algún día usted llegó a inhalar un poco de amonía, es sumamente fuerte. Las personas también cuando inhalan, digamos, los vapores del cloro, esto les resulta también bastante fuerte. Y estos son motivos por los cuales se puede irritar esta zona y facilitar entonces un proceso de sangrado. También puede ocurrir con aquellas personas que utilizan descongestionantes nasales. Hay personas que generalmente, al saber que sufren de condiciones donde se obstruyen sus senos paranasales, ya sea por mucosidad, tratan de estar utilizando estos descongestionantes de tal manera que sus senos paranasales puedan estar libres de mucosidad, esa mucosidad pueda tornarse más líquida y pueda ser, al sonarse, más fácilmente expulsada. Lamentablemente, a veces este tipo de aerosoles y de sprays que las personas utilizan puede contener algunas sustancias que también irriten esta área que es tan sensible. También ocurre en los hospitales cuando las personas tienen las cánulas de oxígeno o una mascarilla de oxígeno también puede ser. Hay personas a quienes esta aplicación pura de oxígeno les reseca mucho la zona del tabique nasal, y al resecarse va a facilitar que algún movimiento que puede ser de la cánula, si es una canulita nasal, pueda irritar directamente, lesionar, lacerar esa área y facilitar algún tipo de sangrado. Ahora piense también en aquellas personas que son dependientes de algún tipo de droga. Por ejemplo, la cocaína o las anfetaminas. Esas personas que les gusta inhalar este tipo de sustancias controladas que son tan perjudiciales, van a producirse ellas mismas un tipo de erosión y en algunos casos a tal grado que puede básicamente erosionarse el tabique nasal, el septum, esa pared que divide la fosa nasal izquierda de la fosa nasal derecha, y se perfora. Se observa más en estas personas que les gusta inhalar la cocaína. Pero también puede ocurrir un sangrado nasal en ocasiones

0: Cuando se desarrolla algún traumatismo muy fuerte, especialmente en la base del cráneo. Un traumatismo fuerte en esa zona puede producir un sangrado que resulta difícil de detener. Vean entonces cómo tenemos una amplia gama de razones por las cuales se puede desarrollar este tipo de sangrado nasal. Generalmente este sangrado nasal puede tener las causas que mencionamos y en términos generales podemos decir que son bastante benignas. Pero ya cuando hablamos de traumatismos serios, donde hay un involucramiento de fracturas, especialmente en la base del cráneo, puede desarrollarse un sangrado nasal que drene, vacíe a través de las fosas nasales y que no necesariamente provenga de este tipo de plexo de Kieselbach, sino más bien proviene de áreas superiores. Entonces, este sangrado nasal hay que saber distinguir qué está sucediendo para poder entonces entablar un tratamiento que pueda ser correcto.
1: Doctor, las hemorragias nasales repetitivas, ¿pudieran ser un síntoma de que hay otros problemas sucediendo en esa área?
0: Pudiera ser ese el caso. Pensemos, por ejemplo, en las personas que tienen sangrado nasal, especialmente porque sufren de hipertensión arterial. He visto personas que tienen este tipo de situación y sangran, claro. No es que toda la persona que padezca de hipertensión arterial tiene que tener algún sangrado nasal. Pero sí me ha tocado ver casos donde las personas, una vez se eleva su presión arterial, desarrollan sangrado nasal. También puede ocurrir, por ejemplo, en las personas que están usando algunos medicamentos, como el clopidogrel, la heparina, personas que también usan la aspirina, el ácido acetilsalicílico. Al tener un aspecto donde se inhibe la cantidad de plaquetas, es más fácil facilitar que se desarrolle algún tipo de sangrado. Pensemos también en aquellas personas que sufren de condiciones sanguíneas, donde se facilita un trastorno hemorrágico. Hay discrasias sanguíneas. Hay personas que, por ejemplo, tienen trastornos en algunos factores de la coagulación. Y cualquier hurgamiento o laceración que se hagan en el tabique puede facilitar un sangrado. Añádale a esto también el desarrollo de algún tipo de tumor nasal. Ahí tiene otra causa por la cual se puede desarrollar hemorragia y esto también se clasifica dentro de la epistaxis. Recuerden que generalmente el 94% son causas sencillas, benignas, pero ese otro 6% son causas que no son tan benignas, pero que también pueden facilitar este sangrado nasal.
1: Amigos, es momento de hacer nuestra última pausa, pero no se vaya porque enseguida regresamos para responder si hay alguna duda de este tema epistaxis. Ya volvemos.
2: ¿Sabías que cuando estornudamos, todas las funciones de nuestro organismo paran, incluyendo el corazón?
3: El primer recurso natural del cual podemos obtener más salud es el agua, y que ayudará seguramente a mejorar también nuestra salud espiritual. El 70% de nuestro cuerpo es agua. Pero supongo que ya lo sabías. Debes saber también que el agua es más importante para sobrevivir que la comida, ya que se puede resistir sin alimentos durante semanas, pero solo unos días sin agua. La importancia del agua reside en que ésta lleva los nutrientes a las células, ayuda a la digestión formando secreciones estomacales, elimina los residuos y mantiene los riñones sanos y aporta hidratación constante a la piel, mucosas de ojos, boca y nariz y también lubrica las articulaciones, regula la temperatura corporal y el metabolismo. Un adulto pierde el 50% de su volumen total de agua al día, lo que equivale a 8 vasos. La actividad de esta semana será muy fácil. Consistirá en tomar un vaso de agua al levantarse, beber un vaso de agua cada 2 horas a partir de las 8 de la mañana y un vaso de agua antes de dormir. Intenta tomar al menos 5 vasos de agua. Es facilísimo. Y te recomendamos tener una botella siempre a la mano. Soy la doctora Nery Martínez y nos vemos en nuestras cápsulas de Más Salud.
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1: Ya estamos de vuelta en Clínica Abierta. Hoy estamos hablando del tema epistaxis. Y antes de la pausa, conversábamos acerca de las posibles causas de las hemorragias nasales. Doctor, y ahora le pregunto, ¿qué cuidados podemos tener en el hogar si esto ocurre?
2: Generalmente son tipos de procedimientos sencillos que usted puede hacer. En este caso, vamos a solicitar a la persona que tiene la hemorragia que se incline hacia enfrente, no hacia atrás, hacia enfrente. Queremos que la sangre o cualquier coágulo que se pueda formar pueda ser, digamos, sacado inmediatamente, que no vaya a obstruir vías aéreas posteriores de la parte de atrás de nuestra cavidad nasal. Y para que esto sea más efectivo, entonces, una vez se incline hacia enfrente, la persona va a presionar entre el dedo pulgar y el dedo índice de su mano derecha o mano izquierda esa región. Hablábamos de la región que está precisamente en esa parte blanda de su nariz, ese cartílago, esa región que usted puede mover a lado y lado cuando usted aguanta su nariz entre el dedo índice y el pulgar. Y de esta manera usted está haciendo una compresión que va a facilitar una coagulación. Claro, esto no es nada más porque usted se pinzó en esa área y ya. Usted tiene que facilitar que este pinzamiento esté ahí tranquilo sin que usted lo suelte por unos 10 minutos. Esto es importante porque así podemos facilitar, por un lado, que se forme el coágulo y mecánicamente la compresión que estamos haciendo va a impedir que haya un sangrado activo, por lo cual estas pequeñas paredes de las arteriolas se van a ir cicatrizando. Claro, en aquellas personas que están tomando aspirina, que están tomando estos otros fármacos, es conveniente que ellas, aunque sea momentáneamente, por un día, tal vez dos días, dejen de utilizar el producto, en lo que usted le notifica al médico. Usted ahora no vaya a tener esa brillante idea donde dice, pues como esto ahora me causó un sangrado, yo jamás quiero saber de este tipo de producto y en mi vida, no, esto me da mucho miedo, no lo voy a hacer. No haga eso. Sí sabemos que da miedo, pero usted hable con su médico a ver si él puede reducir la potencia, la cantidad de miligramos del producto que usted utiliza, si lo puede suspender temporalmente por 2-3 días o tal vez hasta una semana. Si es necesario o cambiarlo por uno cuya potencia sea menor, que no necesariamente tenga que seguir utilizando alguno de estos antiplaquetarios tan comunes y a veces tan potentes que los médicos recetan de acuerdo a la condición de la persona. Entonces, en ese aspecto, podemos decir que estos son medidas sencillas. Claro, eso no quiere decir que el viejo proceso de usted aplicar alguna bolsa con hielo no sea efectivo. Sigue siendo efectivo. Usted consigue una bolsa, le introduce algunos hielos y la aplica sobre esa zona. Recuerde que el frío va a tener un efecto que se le llama vasoconstricción. Quiere decir que las arteriolas, que son como un tubito, pero es un tubito vivo. Ese tubito se va a estrechar, se va a poner finito, por lo cual se va a reducir la cantidad de flujo de sangre que va a estar pasando por ahí. Y es más fácil que al acercar estas paredes de estas arterias que ahora sufren este proceso por motivo de los nervios. Cada arteria está acompañada siempre de nervios. Y cuando usted aplica el frío, claro, esto va a ayudar para que haya ese proceso. Hay un estímulo que interactúa entre el nervio y la arteriola para que ésta se ponga más pequeñita, para que se estreche. Y de esta manera se logra entonces alcanzar el objetivo de impedir que siga sangrando. Volvemos y repasamos. Hay un niño que, por ejemplo, está sangrando o un adulto, lo inclina hacia enfrente. no hacia atrás, hacia enfrente, mientras usted con el dedo pulgar y el dedo índice o el de la misma persona se comprime esa zona, como dijimos, la porción de lo que sería la zona cerca de la punta de la nariz. Y esto usted lo hace, ¿verdad?, con los pulpejos de su dedo índice y el dedo pulgar. A su vez, entonces, usted va a aplicar una bolsa con hielo y va a dejar esto en su sitio durante unos 10 minutos. De esta manera, usted está garantizando que este cuidado en el hogar pueda detener esta hemorragia nasal.
1: Doctor, ¿y la posición en particular cuando esto ocurre, entonces no podemos estar acostados, por ejemplo?
2: No, el estar acostado es más perjudicial porque el sangrado entonces se va a ir hacia la pared posterior de la cavidad nasal y la persona va a sentir que le está drenando esa sangre directamente hacia la zona de la garganta, esa sangre se va a coagular eventualmente. Y la persona pues va a sentir esa incomodidad que a veces es muy perjudicial porque la persona hasta puede aspirar este tipo de productos, sangre o coágulos. Y esa no es la intención, por eso queremos que la persona se incline hacia enfrente.
1: Muy bien. Y en cuanto a las medidas que podemos tomar para prevenir esto, ¿qué podemos encontrar allí?
2: Bueno, hay varias cosas. Número uno, no se suene la nariz de una manera vigorosa. Algunas personas, en su afán de descongestionar de todo tipo de mucosidad, que encuentre donde se encuentre en su nariz, usted quiere salir de ella. Y a veces no es tan fácil. O siente alguna pequeña molestia de algo que usted sabe que está irritando y usted quiere sonarse fuerte para que de una vez salga. En realidad, ese proceso es un poco difícil y molesto. He sabido de personas que prefieren hacer lo siguiente. Lo que hace es que se obstruyen con su dedo índice la región de la nariz para entonces soplar o sonarse solamente la fosa opuesta. Usted se ocluye externamente. No es que va a meter el dedo dentro de su nariz. Externamente tapa, ¿verdad?, o presiona la porción del cartílago alar de la nariz hacia la zona del tabique, mientras ahora suena la zona de la narina izquierda. Y lo contrario también, la región del tabique y del cartílago alar la va a llevar contra la región del tabique o septum del lado izquierdo.

0: y va a sonar la del lado derecho. De esta manera es menos probable que usted tenga que hacer tanto esfuerzo tratando de sonarse la nariz que usted vaya a causar este tipo de situación que no se desea, ¿verdad? Esta hemorragia nasal. También es útil si usted está utilizando algún tipo descongestionante, pues sea muy cuidadoso. Trate de seleccionar uno que no sea capaz de facilitar un tipo de mayor irritación. Como usted sabe que ya padece de alergias nasales y tantos tipos de situaciones especiales, si usted nota que cada vez que usted usa determinada marca o determinada concentración de un producto y que esto le va a causar sangrado nasal, mejor trate de evitar ese tipo de producto. De esta manera podemos nosotros evitar esta situación que va a preocupar a cualquier persona, porque generalmente las personas cuando ven sangre, pues esto ya es otra cosa. El pensar que me voy a desangrar, me voy a morir, no necesariamente tiene que ser así. Aprende estas medidas, pero si usted identifica una causa que sea evidente o usted sabe que el médico elevó la dosis de la clopidogrel, de la warfarina, le elevó la cantidad de veces al día que iba a tomar la aspirina y usted nota que esto se inicia, entonces inmediatamente usted va a llamar a su médico. Le dice, mire doctor, me está pasando esto y esa situación, y estoy seguro que el médico la va a atender inmediatamente, le va a decir qué usted tiene que hacer para que se pueda evitar una complicación de la situación.
1: Una persona que está experimentando vivir o residir en un área muy fría, ¿puede verse afectada por esta situación de hemorragias?
0: Como estábamos hablando, el uso de estos calefactores que quitan, digamos, la humedad de los hogares, esto puede ser un problema. En estos casos se recomienda que aun cuando usted use la calefacción, si usted puede aplicar un vaporizador, esto por lo menos para mantener húmedo, aunque usted no le eche ninguna otra solución directamente, pero usted puede mantener una mayor cantidad de humedad dentro de la casa. No estoy diciendo que la casa siga fría, porque usted mediante el calefactor o el termostato que usted puso para que esté calientita la casa, puede seguir esto haciendo su función, mientras usted también enciende algún equipo que pueda proveer una mayor cantidad de humedad al ambiente y de esta manera usted se puede ayudar. También hay algunos aerosoles nasales salinos y también hay cierta gelatina hidrosoluble para evitar que el revestimiento de la nariz, esa mucosa, se pueda lacerar tanto por irritación durante el invierno. Las personas que viven en estos climas donde usted puede evidenciar los cambios bien palpables en cuanto a las estaciones y cae nieve, hace mucho frío, pues deben tomar este tipo de consideración para que pueda minimizar su situación. Yo estoy seguro que hay muchas personas que ya al vivir en estas latitudes donde se desencadena este problema, generalmente ya tienen alternativas que utilizar. A veces si uno vive, por ejemplo, acá en el área del Caribe y se traslada a otro país, usted va a ser más sensible especialmente a consecuencia de esto durante la época de invierno, porque usted no está acostumbrado a tener esa exposición a este tipo de temperatura un poco más seca y caliente, que en muchos casos va a facilitar sangrado nasal.
1: ¿Cómo sabemos cuándo es momento de contactar a un profesional médico?
0: Bueno, si usted nota que transcurrieron más de esos 10 minutos, digamos que llegó a 20 minutos, a pesar de que usted está haciendo la compresión entre su dedo pulgar y su dedo índice de esa región frontal de su nariz, y usted nota que no se detiene, no lo piense mucho. Sígale poniendo el hielo y siga ahí apretando, pero trasládese al médico. Si tiene que ir a una sala de urgencias, vaya inmediatamente. De esta manera, tenemos una

0: mayor probabilidad de que puedas recibir una mayor atención sin que el sangrado pueda ser una situación que se pueda complicar. Así que cuanto antes vamos a buscar ese tipo de ayuda. También, si usted nota que el sangrado se desarrolló después de una caída, un fuerte golpe en la cabeza o en la zona facial, hay que buscar ayuda, porque esto pudiera ser ya una situación mucho más compleja que sencillamente pensar que, tengo el plexo de Kieselbach, que se me ha irritado, se me ha erosionado y me está desarrollando esta situación de sangrado. No, si usted sufrió una caída o un golpe fuerte, ya sea en el cráneo o facial, busque cuanto antes ayuda, porque este tipo de sangrado pudiera ser por otros motivos.
1: Las personas que utilizan algún tipo de coagulante para la sangre tienen que tomar algo en consideración.
0: Claro, usted va a consultar con su médico. Momentáneamente, usted va a suspender el uso de ese producto en lo que usted rápidamente se pone en contacto con su médico, le explica lo que está pasando para que él le dé las instrucciones de acuerdo a su caso. Recuerde que a veces para nuestro parecer pudiera ser que no sea tan difícil el que yo deje tal o cual producto, porque a mí me da miedo. ¿Y si empiezo a sangrar de noche? ¿Y si estoy solo en la casa y no hay nadie conmigo y se me sobreviene esta hemorragia y yo tan pronto veo sangre me desmayo y entonces no voy a tener quien me ayude? No se tome las cosas tan a la ligera. Llame a su médico, explíquele cuál es su situación emocional, cuando usted ve sangre, cuando usted ve que esto nunca le había pasado y súbitamente ahora usted tiene ese sangrado, llámelo. Dígale, doctor, mire, está sucediendo esto. Hace 2 días atrás yo lo estuve viendo, usted me recetó tal cosa y desafortunadamente comencé a sangrar. ¿Tendrá que ver con ese producto que usted me recetó? Él, como conoce el producto, le puede decir sí o no y le va a dar las indicaciones. Si hay que suspender el producto, si usted va a usar la mitad, si usted tiene que ir donde él o tiene que presentarse a la sala de emergencia o de urgencias, él se lo va a decir inmediatamente. Así que la información que usted pueda proveer, llevo tantos minutos sangrando, me he hecho las maniobras para detener el sangrado, me puse la bolsa de hielo, hice la compresión, me incliné hacia el frente, pero el sangrado no cesa. ¿Qué voy a hacer? Él le va a decir y con mucho gusto la va a ayudar.
1: ¿Debemos informarle a un profesional médico si en el pasado nos ocurrió o no es necesario?
0: Claro que sí, según le notificamos los medicamentos y usted le toca, por ejemplo, ir a la sala de urgencias. Ahí usted le va a notificar, mire, esto ya me había sucedido. Y fue precisamente un día en que pasé un mal rato y se me subió la presión arterial. Y a raíz de eso fue que tuve un sangrado. Y ayer, pues, usted sabe las cosas que pasan. Tuve un mal rato, pero fuerte, con mi vecino. Y esto, al poco rato, pues me inició esta situación y básicamente, upa, por eso estoy aquí. Notifíquelo, esto es importante.
1: Y sobre la frecuencia también, ¿verdad? La frecuencia que esto ocurre.
0: Claro, esto es algo que le va a resultar muy informativo al médico, porque él comienza ahora a atar diferentes tipos de información para ir elaborando un perfil suyo. Todo el mundo no sangra por la misma razón. Y el saber la frecuencia, la cantidad de sangrado, cuántas veces usted tuvo que comprimirse, si se detuvo o no se detuvo, si tuvo que gastar bastantes toallas desechables, porque mire, doctor, las llené completo de sangre y me tuve que aplicar como unas 4 o 5 y no cesaba, doctor, esto es algo increíble y hasta se me ocurrió que debía meterme unas gasas por ahí dentro de la nariz. Bueno, hay cosas que a la gente se le ocurren, pero en realidad usted, si es un sangrado de esa gravedad, usted debe buscar ayuda cuanto antes y ofrecer la mayor cantidad de información posible para que el médico, no solamente en la sala de emergencia, también la pueda ayudar el otorrinolaringólogo, que es el especialista, que ahora debe tener una mayor precisión en determinar

0: si es precisamente el sangrado que proviene de esa zona o si es de más arriba o hay alguna otra cosa, alguna erosión, algún pólipo, algo que se haya desprendido. ¿Qué cosa está sucediendo? Si está desarrollando algún tipo de tumoración internamente, entonces hay ocasiones cuando se necesita este tipo de especialista.
1: El tratamiento que puede recibir una persona que haya tenido una hemorragia nasal, ¿qué nos puede decir?
0: Siempre es útil el saber cómo está la cifra de las plaquetas. Eso ayuda. El médico le va a hacer un contaje sanguíneo completo. Si usted tiene la suerte o la bendición de que haya un especialista de oídos, nariz y garganta en el hospital a donde usted se dirige y lo pueden consultar los médicos de sala de emergencia, le ponen alguna consulta para que él la pueda ver a usted o lo pueda ver. Él tiene un instrumento especial que va a estar facilitando la visualización de esa área. Él tiene un rinoscopio y tiene también para hacer endoscopía nasal. De esta manera, él puede tener una mayor precisión respecto a qué es lo que está sucediendo con usted para poder ayudarle. Igualmente, saber cómo están algunos parámetros, como por ejemplo la protrombina y el tiempo parcial de tromboplastina. Eso es importante, pero si el médico sospecha que usted pudiera estar siendo objeto de algún tipo de adicción, ya sea a las anfetaminas, a la cocaína, se ordenan también pruebas toxicológicas, porque esto también puede ayudar a determinar si la causa está siendo el uso de ese tipo de productos y si esto, al enfrentarse, al confrontar a la persona con la situación, porque probablemente la mamá no sabía que su hijo andaba en ese tipo de situación, y al médico ordenar estas pruebas toxicológicas, mirar con el rinoscopio la zona de su nariz y ver las erosiones, esto también puede ser útil para que al enfrentar la persona, en este caso, por ejemplo, un hijo, él ahora decida darse cuenta de que me descubrieron y decida buscar ayuda. A veces estas cosas, aunque son tristes, pudieran ser útiles para poder brindar atención que una persona, especialmente un adicto a las anfetaminas o la cocaína, pudiera entonces tener la bendición de recibir la ayuda necesaria.
1: Lamentablemente, amigos, ya ha llegado el momento de finalizar esta emisión, pero les invitamos para que mañana, martes, igualmente los días jueves y viernes, ustedes serán los protagonistas porque pueden hacer preguntas de cualquier tema. Pero no queremos despedirnos sin antes tener un momento de reflexión.
0: Allí en el Jardín del Edén, donde tenemos este diálogo, un diálogo extraño, porque es entre Eva y una serpiente. Qué raro. Un animal que habla y que pone en tela de juicio, pone en duda las declaraciones que Dios había dicho. Y le dice la serpiente a la mujer: entonces la serpiente dijo a la mujer, no moriréis. Contradijo las declaraciones que ya Dios había hecho. El día que de él comieres, morirás. Pero la serpiente ahora contrapone la declaración divina a la declaración que ella hace: no moriréis. ¿Cuál de los dos tenía razón? ¿Qué repercusiones tendría a quien Eva le iba a creer? ¿Le creería a Dios o le creería a una serpiente que hablaba? Veremos en el transcurso de nuestros próximos programas ¿qué ocurrió en el desenlace de este episodio del Edén?
1: Muchas gracias, doctor, por esa reflexión para el día de hoy. Gracias a todos, amigos, por su sintonía. Les invitamos nuevamente mañana. Se despiden de ustedes con mucho cariño
0: el doctor Elmo Rodríguez Sosa
1: e Hilda Alicia Criollo.

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si la espera se hace larga y el milagro aún no llega, si no tienes esperanza y te sientes sin fuerzas, hay alguien más grande que cualquier gigante. Es Dios. Y hoy te dice, no temas porque yo estoy contigo. No desmayes porque yo soy tu Dios que te esfuerzo. Siempre te ayudaré. Te invito a hacer esta oración. Ayúdame, Señor.

ese nombre encontramos paz, fuerza, consuelo, esperanza. Ese nombre tiene la fuerza y el poder para sacarnos de la depresión, de la ansiedad. Solo clama su nombre, clama porque hay vida en el nombre de Jesús.

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Muchísimas gracias por seguir en nuestra compañía, donde quiera se encuentre, amigo, amiga. Le deseamos un día muy feliz. Estamos hoy ya primero de septiembre del año 2026. Un gozo poder estar con usted en este día de martes, el día de dulce oración. Ya a partir de este momento usted puede comunicarse 824-4531. Puede compartir a través del mensaje texto al 615-5642. Fuera del país de Belice, al más 501-615-5642. Será un placer poder escuchar de usted. Esta es su amiga Ari Borland y estamos juntos hasta eso de las 12:30. En este día de dulce oración, le invito a ser parte de la programación. Ya puede comunicarse con su canto favorito. Desea anotarse en la lista de oración. Estamos aquí para orar juntamente con usted. Desea saludar a alguien especial. Estamos aquí también para compartir ese saludo en este día de martes. Iniciando este mes de septiembre, un mes de mucha festividad aquí en nuestro país. Y bueno, esperando que usted también pueda gozar de este nuevo mes que Dios nos ha dado la oportunidad de poder iniciar. Así que bienvenidos a la programación. Gracias por hacer de Radio Fe su preferencia. Lo invito en este momento a la oración para ya entrar en el programa de hoy. Padre nuestro que estás en los cielos, santificado sea tu nombre. Gracias te damos por otro día permitido. Te damos gracias, oh Dios, por regalarnos esta oportunidad de poder estar y poder abrir nuestro corazón a ti como a un amigo. En este día, oh Padre celestial, pedimos por cada oyente donde quiera se encuentre, ya sea en su hogar, en su oficina, en su taller, conduciendo en este momento. Pedimos, oh Padre celestial, nos acompañes y que podamos tener un día muy feliz. Gracias, oramos por todo y lo pedimos en el nombre de tu Hijo Cristo Jesús. Amén. Amén. Y seguimos adelante en este momento con el tema musical Oraré por ti. Daniel López nos trae. Estamos iniciando Dulce Oración. 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

Regresamos de la preciosa selección. Eleazar Mesa nos trajo Grita mi nombre. Gracias por seguir en compañía de Radio Fin, su mejor alternativa en este día de dulce oración. Nuestro versículo para el día de hoy lo encontramos en el libro de Salmos 84, el verso 12. La palabra de Dios nos dice: Señor Todopoderoso, dichosos los que en ti confían. Está su confianza puesta en Cristo Jesús en este día, querido amigo, amiga. Esa es la pregunta y usted la responde allí a donde se encuentra. Continuamos en este momento compartiendo con usted la siguiente selección. Tenemos aquí a Zuleika Barreiro. Nos trae Que me falte todo. Radio Fe, compartiendo el amor de Cristo con usted.

Ángeles vuelan en este lugar. Muchísimas gracias por seguir en compañía de Radio Fe, su mejor alternativa. Estamos en este día compartiendo dulce oración. Salmos 84, el verso 12, Señor Todopoderoso, dichosos los que en ti confían. Seguimos adelante con el canto. Dani Berríos nos entona, alabad a Dios.

somos de la preciosa selección Berta Amadeo, nos entonó el canto Emanuel. Gracias por seguir en compañía de Radio Fin, su mejor alternativa. Seguimos compartiendo con usted en este precioso día de martes, hoy primero de septiembre. Y seguimos con usted compartiendo aquí sus saludos especiales. Continuamos con el canto, vamos a estar escuchando el tema musical de Esaú Rodríguez, Confía en Él. Con este canto compartimos el saludo especial. Nos dice, muy buenos días, hermana Adi, que nuestro Padre Celestial bendiga a su amable familia y a todos los fieles oyentes. El día de hoy, nuestra hermana Perlita agradece a Dios por todas sus ricas bendiciones y especialmente porque siempre está a nuestro lado, nos dice. Claro que sí, nuestra hermana Perlita. Siempre, ¿verdad?, agradecidos con Dios por su compañía. Y en este día, nuestra hermana Perlita saluda a su esposo Mario Lara. Saluda también a todo el resto de la familia. Saludos para Luz Vía, para Mandy, Lucero, María y también para los hermanos de la iglesia Peniel. Aquí para ustedes tenemos el canto Confía en

Esa fue la preciosa selección. Escuchamos a Eusaur Rodríguez con el canto Confía en Él. Nuestra hermana Perlita Lara y todos los demás les deseamos un día muy feliz. Y continuamos en este momento compartiendo aquí el saludo especial a nuestra hermana Doni. Gracias también por seguir en compañía de Radio Fe, su mejor alternativa. Le deseamos todo lo mejor. Gracias por siempre ser fiel oyente de Radio Fe. Aquí vamos a bendecirle con el tema musical En la Tormenta. Y saludamos a la amiguita Altia, que se fue muy contenta a la escuela el día de hoy, al igual que la vecinita, que también inició la escuela en este día, que puedan gozar de un año escolar muy, muy precioso. Que Dios les dé sabiduría e entendimiento para cada una de sus clases. También saludamos a la hija Jenny, saludos para el esposo Efraín. Nuestra hermana Doni, gracias también por seguir en compañía de Radio Fe. Aquí tenemos el tema musical Paz en la Tormenta.

con este tema musical un día a la vez. Muchísimas gracias por seguir en compañía de Radio Fins, su mejor alternativa en este día de dulce oración. Y nuestra hermana Marta, gracias por seguir en compañía de Radio Fins, su mejor alternativa, nos dice que pase un lindo día. Aquí en Belmopán, que pase un día feliz, nuestra hermana Marta. Bendiciones también para usted y todos los radios escucha. En especial en este día saluda a Ailani y Melanie, que han regresado a clase el día de hoy. Me imagino que muy felices para iniciar un nuevo año escolar. Que Dios les bendiga grandemente. Y en este día nuestra hermana Marta solicita el canto Tuyo Soy Jesús del himnario. Ese es el himno 269. Así que vamos a gozar juntamente con ella en este momento. Y saludos una vez más a Ailani y Melanie. Les deseamos todo lo mejor. Que Dios les bendiga en su nuevo

Fue el precioso himno 269, Tuyo Soy, Señor. Gracias por seguir en compañía de Radio Fe, su mejor alternativa. 12:16. Recuerde, estamos en este día de dulce oración. Aún puede comunicarse, aún puede solicitar su canto favorito. Estamos aquí para servirle y vamos a continuar con el siguiente saludo especial. Vamos a estar escuchando el tema musical En el nombre de Dios, con Junior Kelly Marchena. Esperamos sea de muchísima bendición. Vamos a compartir este canto, vamos a compartir este siguiente canto para saludar a nuestra hermana Lesbia. Gracias por seguir en compañía de Radio Fein, su mejor alternativa. Seguimos compartiendo aquí sus saludos especiales. Y en este día, nuestra hermana Lesbia nos comparte el saludo especial para saludar a todos los fieles oyentes, donde quiera se encuentre. Gracias por acompañarnos en este día de dulce oración. Él especialmente saluda y pide oración por su hermana Rosemary Morales, que está en recuperación después de una operación. Así que pide oración por Rosemary Morales. Saluda en este precioso día también a nuestro hermano Jesús Sosa y su esposa Diana. Saludos para nuestra hermana Judith, nuestra hermana Elizabeth, nuestra hermana Delmi, para todos los oyentes, y también saludando a su hermano Oscar Morales en Huehuetenango, Guatemala. Esperando se encuentren todos muy bien y gozando de un día muy feliz. Aquí vamos a compartir el canto En el nombre de Dios.

encontramos paz, fuerza, consuelo, esperanza. Ese hombre tiene la fuerza y el poder para sacarnos de la depresión, de la ansiedad. Solo clama su nombre, clama porque hay vida en el nombre de Jesús.

Usamos de la preciosa selección Pronto Volverá. Gracias por seguir en compañía de Radio Fe, su mejor alternativa. 12:26. Aquí pausamos para ese momento especial de la oración, agradeciendo a cada uno de ustedes por seguir en compañía de Radio Fe. Recuerde el versículo compartido, Salmos 84, el verso 12. Jehová de los ejércitos, bienaventurado el hombre que en ti confía. En el día de hoy, querido amigo, amiga, habla este versículo de la bendición que reciben aquellos que confían en Dios. Cuando ponemos nuestra confianza en Él, somos fortalecidos, somos guiados por el Espíritu Santo. Podemos tener esa seguridad de que Dios está con nosotros y nos ayuda, ¿verdad?, a poder superar cualquier obstáculo que pueda presentarse a nuestro ser. Iniciamos este mes de septiembre, un regalo de Dios, y no sabemos, ¿verdad?, qué serán aquellos desafíos, aquellos obstáculos, aquellas adversidades que tengamos que enfrentar. Pero al seguir confiados en Dios, sabemos que Él está con nosotros. Además, al confiar en Dios, nos abrimos a poder recibir su bendición. Recuerde, Él nos provee de todo lo que necesitamos y nos guía por el camino correcto. Así que la confianza en Dios nos permite poder experimentar su amor, su gracia, de una manera mucho más profunda. Querido amigo, amiga, en este día, siga confiado en Dios. Y como nos dice la palabra de Dios, el libro de Salmos 84, el verso 12, Señor Todopoderoso, dichosos los que en ti confían. Siga confiado.

en Cristo Jesús. Y bueno, vamos a pausar ya en este momento para la oración, agradeciendo a cada uno de ustedes por seguir en compañía de Radio Fe, su mejor alternativa. Y ya en este momento vamos a unirnos, vamos a pasar a la oración en este momento. Así que, una vez más, muchísimas gracias por seguir en compañía de Radio Fe, su mejor alternativa. Bueno, vamos a seguir en oración ya en este momento. Querido Dios, una vez más te agradecemos por ser un Dios maravilloso, por ser nuestro Padre, nuestro Dios fiel y confiable. Ayúdanos, Señor, en este día a poder seguir confiados en ti en cada momento, sabiendo de que eres tú nuestro refugio, nuestra fortaleza. Gracias por la bendición de tu palabra. Gracias por darnos, oh Padre Celestial, cada bendición que ha provisto para cada una de nuestras necesidades. Ayúdanos, oh Padre Celestial, a seguir creciendo en nuestra relación contigo. Ayúdanos a poder ser testigos fieles de tu abundante amor y de tu gracia. Padre Celestial, en este día oramos por cada una de estas personas que ha pedido oración en este día. Oramos en una manera especial por Rosemary Morales, Padre, que pasó por una cirugía. Ya en este momento se encuentra en recuperación y pedimos, oh Señor, puedas tocar su ser y que pueda tener sanamiento en esta cirugía. Pedimos también en este momento, Señor, por la familia de nuestra hermana Doni, que tu bendición, tu protección pueda estar con ellos, cada familiar, especialmente la niña que ha iniciado su año escolar, y como otros niños que en este día, Señor, han iniciado también la escuela. Aquellos que fueron con un corazón lleno de alegría, por aquellos que por primera vez fueron y se sienten con miedo, pedimos, oh Padre Celestial, que tus ángeles los acompañen también y puedan ellos gozar de un feliz año de escuela. Oramos en esta mañana también por nuestra hermana Lesbia. Pedimos en una manera especial tu bendición sobre ella, su hogar, su familia. Oramos por nuestra hermana Judith, nuestra hermana Elizabeth, nuestra hermana Delmi, nuestra hermana María y nuestro hermano Concepción. Pedimos también en este día, Señor, tu bendición sobre nuestra hermana Rebeca, que Señor pueda seguir mejorando día tras día. Oramos en esta mañana también, oh Padre Celestial, por nuestro hermano Jesús Sosa, por su esposa. Pedimos en especial por él en este día, Señor, cualquier sea esa situación que lo agobia en este momento, que Padre, tú puedas darle paz en su corazón y puedas seguir confiado en ti en este día. Gracias te damos también por nuestra hermana Marta, por Ailani y Melani, por Amelito. Pedimos, Señor, por Sebastián y Cristiancito. Pedimos, oh Señor, por cada uno de estos jovencitos, sigue bendiciéndolos, oh Dios, fortaleciéndoles en tu camino. Oramos por nuestra hermana Orfelia, por sí. Igualmente oramos por nuestra hermana Orfa, por su esposo Fidencio, por su hijo Kenny. Pedimos, oh Padre Celestial, tu bendición sobre ellos. Padre, en este día oramos también por nuestra hermana Glenda Chan y su familia, por Caitlin en especial. Que Señor, tú puedas bendecirlo en su año escolar, que tu protección lo acompañe. Oramos por nuestra hermana Terry, por los jovencitos allá también, por cada uno de ellos, Señor, tú los conoces. Pedimos tu bendición sobre ellos. Gracias te damos, oh Padre, también por nuestro hermano, el principal Canán. Pedimos, Señor, que tú lo bendigas, nuestro hermano Neftalí, por su esposa, sus hijos. Aleo, Señor, dirigir allí en la escuela Salomón, que tú puedas bendecir a cada maestro también, a cada estudiante, que Señor, tus ángeles puedan acampar alrededor de esta escuela, protegerla de todo mal y que Señor, cada día pueda ser un día nuevo para cada uno de estos estudiantes conocer más y más de ti. Bendícelos, Señor, prospéralos y que este año pueda ser un año muy productivo para tu honra y gloria. Oramos también por Radio Fe, te damos gracias, oh Dios, por la bendición que tenemos de poder compartir esta programación con nuestros oyentes. Pedimos tu bendición sobre las diferentes repetidoras, que Señor puedan mantenerse bien.

especialmente en estos días que se está yendo la electricidad. Pedimos, oh Dios, que tu protección esté también sobre estos equipos. Gracias te damos, oh Dios, por todo. Pedimos esto y más, y ya te agradecemos también por las respuestas. Lo pedimos todo en el nombre de tu Hijo Cristo Jesús. Amén. Amén. Y muchísimas gracias por seguir en compañía de Radio Fe, su mejor alternativa. Pasamos ya a las selecciones instrumentales para las noticias en este momento. Así que agradezco a cada uno de ustedes por ser parte de Radio Fe, por acompañarme en este día de dulce oración. Será hasta otra ocasión. Hasta entonces, que la paz de nuestro Dios sea con usted. Sigue aquí en compañía de Radio Fe, su mejor alternativa.

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1: María, se acercan. Ahora se acercan a la puerta. ¡Corre, María, corre! Vienen hacia aquí los jinetes enmascarados.
2: Ay, ayúdeme, señor Moisés. Ayúdeme.
1: Yo llevaré a Jaimito. La pequeña Melissa puede correr contigo. Ahora, carga al bebé y sígueme a la cueva. ¡Y apresúrate! ¡María, pronto!
2: ¡Ay, mi pobre bebé! Necesito una manta caliente.
1: No hay tiempo para buscarla, María. Ven, los jinetes se están acercando al establo. Tenemos que ir a la cueva.
2: Ahora. Ay, querido señor. Mi bebé está enfermo. Necesito una manta. Ayúdame, señor. Ayúdame.
3: ¡Caballo! ¡Ay, Dios! ¡Allí está! ¡Sujétala!
2: ¡No!
3: ¡Ya! ¡Ya lo tengo!
2: ¡No!
3: ¡Ya lo tengo! ¡Átala! ¡Átala y móntala en el caballo!
4: ¿Qué hacemos con la niñita y con el bebé?
3: ¡Tráelo! También lo venderemos. Y ahora, escapemos de aquí.
2: ¡Ay, mi bebé está enfermo! Por favor, no lo lastimen. ¡Por favor! ¡Ay, querido señor! ¡Mi pobre bebé!
0: Acaban de escuchar una parte de la interesante historia que hoy nos traen la tía Elena y el tío Daniel.
5: ¿Qué tal, chicos y chicas?
6: Un saludo para todos. Bienvenidos a otro programa de Tu Historia Preferida.
5: Estamos contentos que nos estén escuchando.
6: Y hoy la tía Elena va a contarnos una historia. Y por lo que acabamos de oír, yo diría que va a ser una historia emocionante. ¿De qué se trata?
5: Bueno, en realidad, tío Daniel, la historia de hoy es la primera de una historia en dos partes acerca de una persona famosa.
6: ¿Y esa persona famosa fue alguno de los personajes que presentaste al principio?
5: Sí, fue uno, tío Daniel. Aquel bebecito enfermo, arrebatado cruelmente de los brazos de su madre aquella fría noche de diciembre, llegaría a ser un hombre de ciencia conocido y apreciado por mucha gente alrededor de la Tierra.
6: ¿Cómo se llamaba ese gran hombre, tía Elena?
5: Tiene precisamente el nombre de mi historia. Jorge Carver. Moisés Carver y su esposa Susana, apretando contra su pecho a Jaimito, se acurrucaron en la cueva, escuchando el galope de los jinetes nocturnos en la fría oscuridad de aquella negra noche de diciembre.
7: ¡María! ¡María! ¡Mi María!
5: Era el tiempo de la guerra civil en los Estados Unidos, y cuadrillas de hombres conocidos como jinetes enmascarados saqueaban los distritos rurales del estado de Missouri, matando, quemando y robando. Robaban esclavos y los llevaban al sur para venderlos en pública subasta a precios elevados de tiempo de guerra.

0: el firme y robusto agricultor alemán Moisés Carver no aprobaba la esclavitud. Pero los años de dura labor le estaban costando mucho a su esposa Susana, y desde la muerte de su única hijita no habían tenido chicos. Así que a pesar del tormento de su alma, 6 años antes Moisés le había comprado a un vecino a María, por la suma de $700 para que le ayudara a su esposa Susana. María era una joven despierta y jovial, pero ahora había desaparecido. Había sido secuestrada rudamente con 2 de sus hijos y llevada al sur para ser vendida y olvidada. A la mañana siguiente, Moisés Carver salió para la cercana ciudad de Diamond Grove para entrevistarse con un hombre que una vez había sido un jinete enmascarado.
1: Voy a ir directamente al punto, Juana. Anoche robaron a mi María y a 2 de sus hijitos. Quiero tenerlos de vuelta. No quiero entrometerme en tus negocios, pero si sabes hacia dónde se dirigieron, te pagaré para que lo sigas.
2: ¿Y cuánto me pagará?
1: Por el regreso de María y de sus hijitos, te daré 16 hectáreas de tierras maderables.
2: ¿Qué voy a usar como dinero? Para comprar otra vez a la muchacha y a sus hijitos.
1: El mejor caballo de carrera que tengo está atado en aquel poste, allí.
2: Aquel es un caballo fino, Moisés. Muy bien. Iré y veré si puedo rescatar a María.
0: Pocos días más tarde...
3: Viene solo, Moisés. No encontró a María.
1: Al menos fue lo suficiente honesto como para traer de vuelta nuestro caballo.
2: Hola, Moisés.
1: Entra, Juan.
0: Juan Bentley se detuvo, abrió su chaqueta y sacó un paquete sucio y húmedo.
2: No pude encontrar a María y a la niñita. Solo esto. Lo encontré en el pueblo de Conway. Se lo dieron a algunas mujeres. No valía nada.
3: El bebé. Es el bebé de María. Mira, Moisés. El bebé de María.
0: ¡Qué escena! Su rostro negro estaba contraído y azulado. Mientras descansaba en los brazos de Susana, ella no estaba segura de que estuviera con vida. Finalmente, cerca del fuego, abrió sus ojitos y Susana lo alimentó con un poco de leche.
1: Le agradecemos mucho por haberlo encontrado y traído de vuelta.
2: Yo reconozco que no puedo recibir las 16 hectáreas solo por él.
1: Usted ha estado en algunos apuros y... hizo lo mejor. Le daré el caballo de carrera. Vale $300.
2: Eso es satisfactorio, señor Carver. Me quedaré con el caballo.
0: Y así el niñito al que le iban a llamar Jorge lo volvieron a comprar con un caballo de carrera. Algunos pensaron que era un alto precio el que se pagó por un bebé negro. Particularmente uno que estaba tan enfermo que ni siquiera estaban seguros que viviría, cuanto menos que les ayudaría en la granja. En verdad, los primeros años de su vida fueron un constante batallar contra la enfermedad. Pero Susana Carver descubrió en el frágil niñito una mente alerta e inquieta y lo animó a aprender.
3: Moisés, no vas a creer la mente ágil que tiene este chico. Me observó hoy mientras estaba tejiendo y la primera cosa que hizo fue ir al patio y traer 2 plumas de pavo.
1: ¿Plumas de pavo?
3: Con la rapidez de un parpadeo hizo 2 agujas de tejer con las plumas. Y usando los hilos de lana de un guante viejo, comenzó a tejer. Y pudo tejer puntadas tan finas y parejas como las mías.
1: Pero a su manera, también le gusta estar al aire libre. El otro día lo descubrí en el bosque cuidando su jardín, como lo llama él.
3: ¿Un jardín? ¿En el bosque?
1: En un pequeño claro del bosque. Tiene una variedad de flores y plantas que están creciendo allí. Y además, algunas plantas son de lo mejor que yo haya visto.
3: Bueno, yo tengo las rosas mejores que hay por estos lugares debido a la mano especial que él tiene.
1: Él te ayuda mucho en las tareas de la casa, ¿verdad?
3: Sí. Me recuerda mucho a su madre María. Pobre María.
0: Y así fue que mientras su hermano mayor, Jaime, pudo ayudarle a Moisés Carver en los trabajos de la granja, Jorge se ocupaba de la casa y de estudiar las maravillas de la naturaleza. Se lo llevó.

0: o a conocer como el doctor de las plantas. Un día, Jorge y su hermano mayor Jaime regresaban a casa del pueblo cercano de Niosho y pasaron junto a cierto pequeño edificio.
1: ¡Jaime! ¡Mira todos aquellos chicos y chicas allí! ¿Qué están haciendo?
2: Supongo que están saliendo para irse a casa.
1: ¿Pero por qué están todos allí? ¿Crees que tuvieron un picnic?
2: ¡No! Estuvieron en la escuela.
1: ¿En la escuela?
2: Allí es donde aprenden a leer las palabras, como lo hace el tío Moisés cuando lee de la Biblia por la mañana y por la noche.
1: A leer como lee el tío es maravilloso. Tal vez alguna vez pueda leer así. Le voy a preguntar al tío Moisés si puedo ir a la escuela. ¡Tío Moisés! ¡Tío Moisés! Jaime y yo pasamos cerca de una escuela cuando regresábamos a casa hoy. Y allí aprenden a leer. Yo quiero aprender a leer. ¿Puedo ir a la escuela? Tengo la edad necesaria, ¿verdad?
3: Jorge, tú no puedes ir a aquella escuela.
1: ¿Pero por qué? Yo puedo aprender.
3: Ellos no permiten que los chicos de color vayan a aquella escuela.
1: ¿Los chicos de color no pueden estudiar en la escuela?
0: Jorge se dio vuelta y salió corriendo mientras las lágrimas se asomaban a sus ojos y le empañaban el sol de la tarde. Después, las frías sombras del bosque le abrieron sus brazos para cobijarlo y ocultarlo del desagradable mundo. Pronto se dejó caer al lado de su jardincito.
1: El Señor Dios hizo las flores de todos los colores. Las hizo claras y oscuras. Y a todos por igual le está la lluvia y el sol. ¿Por qué no debería hacer lo mismo con la gente? ¿Cómo dijiste que se llamaba este libro?
4: Un libro para deletrear, Jorge. Este te ayudará a aprender las letras. Después podrás deletrear las palabras y aprender a leer.
1: Gracias, tía Susana, gracias. ¿Podemos comenzar ahora? ¿Podemos?
4: Sí, Jorge. Podemos comenzar ahora mismo. La primera letra se llama A. Ahora mírala bien de cerca y memoriza su sonido. A.
0: Jorge aprendió rápidamente el abecedario y muy pronto podía leer cada palabra en el libro de deletrear de tapas azules. Y ahora más que nunca soñaba con ir a la escuela. Un día...
2: Jorge, Jorge, nunca vas a adivinar lo que vi en el pueblo hoy.
1: ¿Qué viste?
2: Una escuela para gente de color, justo en Neocho.
1: Voy a ir a esa escuela, Jaime. Voy a ir.
2: Pero tú no tienes ningún dinero. ¿Dónde vas a quedarte? Está demasiado lejos como para ir caminando cada día.
1: Yo encontraré un lugar donde quedarme y ganaré el dinero. Puedo cocinar, lavar, coser, vigilar fogatas, cortar leña. Puedo hacer cualquier cosa. Voy a ir a esa escuela.
0: Y así, una fría mañana de otoño en el año 1875, Susana y Moisés Carver y Jaime se quedaron sobre la escalera de la puerta delantera, contemplando con tristeza cómo un chico flaco de 14 años, llevando un paquete sobre su hombro, con solo su merienda y una camisa limpia, caminaba a través del portón y se dirigía hacia un futuro incierto. Siguiendo las instrucciones de Jaime, Jorge llegó a la escuela en la casi oscuridad del anochecer.
1: Es tarde. La escuela está cerrada. Será mejor que encuentre un lugar abrigado para dormir y volveré mañana por la mañana.
0: Miró a su alrededor, vio un pajar cercano y pronto se anidó cómodamente en el piso de paja. Estaba cansado y se durmió rápidamente. El frío rocío de la madrugada saludó a Jorge mientras salía disimuladamente del pajar y miraba a su alrededor. Ya no le quedaba merienda y tenía hambre y frío. La escuela aún estaba cerrada, así que Jorge caminó hasta una pila de leña, se subió y se sentó a pensar. No se dio cuenta de la linda casita que estaba cerca de allí. De repente...
5: ¡Eh! ¿Qué haces ahí, muchacho?
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0: 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Y ahora, volvamos a la tía Elena y a su historia para hoy titulada Jorge Carver.
1: ¿Eh? ¿Pero qué hace ahí, muchacho?
2: Pues, poniéndome al sol, señora.
1: Sí, ya lo veo. ¿Por qué está aquí?
2: Para ir a la escuela, señora.
1: ¿Dónde vive tu familia?
2: Lejos, en Diamond Grove.
1: ¿Estás aquí solo?
2: Sí, señora.
1: ¿Tomaste algún desayuno?
2: No, señora.
1: Ven conmigo y voy a ver si puedo encontrar algo para llenar tu estómago vacío.
3: Jorge siguió nerviosamente a la delgada pero fuerte mujer de color hasta que llegaron a la casa. Detrás de su severidad, creyó que había detectado un destello en sus ojos. Adentro, la casa de una sola habitación olía a panecillos frescos.
1: Yo soy María Watkins. Puedes llamarme tía María. Este es mi esposo Andrés.
4: Puedes llamarme tío Andrés. ¿Oíste? ¿Y cómo te llamas?
2: Ustedes pueden llamarme Jorge. Jorge de los Carver.
1: Pero si vas a ir a la escuela, tienes que tener un apellido. Puedes llamarte Jorge Carver.
2: Jorge Carver. Jorge Carver.
1: Me doy cuenta que no tienes ningún lugar donde quedarte, ¿verdad? A juzgar por la paja que tienes en el pelo, debiste haberte dormido en el paján.
2: Sí, señora.
4: Puedes quedarte con nosotros, si es que estás dispuesto a trabajar. La tía María recibe ropa para lavar. ¿Puedes lavar vestidos, muchacho?
2: Oh, sí, señor. Y también puedo cuidar y limpiar, y cuidar fogatas y cocinar. Pero, ¿puedo también ir a la escuela?
1: Por supuesto. Para eso viniste aquí. Y ahora siéntate allí, y tan pronto como el tío Andrés agradezca al buen señor por los alimentos, puedes comenzar a comer. ¿Oíste?
3: Y fue así como Jorge se quedó a vivir con dos de las personas más bondadosas del mundo, la tía María y el tío Andrés Watkins. ¿Y cómo trabajaba? Cada día, antes de ir y después de venir de la escuela, se sumergía hasta los codos en el agua de jabón caliente y frotaba la ropa con todas sus fuerzas. ¿Y la escuela? Oh, la adoraba.
1: Aprender a leer los libros es una cosa de gran valor. Y el buen Dios desea que todos sus hijos tengan una oportunidad para aprender.
2: Sí, señora.
1: Tú sabes que cuando éramos esclavos no se nos permitía estudiar ni leer libros. Pero había una joven muy lista en nuestra hacienda llamada Lizzie. Ella podía leer y nos enseñó a leer a algunos de nosotros. Tenía que ser muy prudente para que su amo no se diera cuenta y si no, sería vendida muy lejos.
2: ¿Fue así como usted aprendió a leer, tía María?
1: Sí, muchacho. Y algún día tú serás como Lizzie. Vete y aprende todo lo que puedas. Y después regresa y enseña a nuestra gente. Tienen hambre de conocimiento.
3: En los años subsiguientes, aquel consejo volvería a obsesionar a Jorge Carver. Pero ahora, concentró todas sus fuerzas para aprender todo lo que aquella escuelita podía ofrecerle y pronto estaba buscando una escuela que pudiera ofrecerle más.
4: Estamos muy entristecidos al ver que nos dejas, muchacho.
1: Ahora cuídate, ¿oíste?

0: Escribe cuando llegues a Fort Scott.
1: Sí, señora. Les escribiré.
2: Más de 100 kilómetros a través de un frío penetrante y después el pueblo de Fort Scott en el estado de Kansas. En Kansas, donde la enseñanza era gratis para todos. Allí, Jorge encontró trabajo en una casa de familia, cocinando, limpiando y lavando. Cuidadosamente ahorró su dinero y en pocos meses tenía suficiente como para dejar su trabajo y comenzar un nuevo año escolar. Un día, cuando Jorge salió de la escuela y comenzó a caminar calle abajo, fue detenido por dos hombres blancos.
3: Muchacho.
1: ¿Me está hablando, señor?
3: ¿Dónde conseguiste esos libros tan lindos?
1: Los compré en la escuela, señor.
3: ¿En la escuela, eh? ¿Escuchaste esto, José? Los consiguió en la escuela.
4: ¿Desde cuándo permiten a muchachos como tú ir aquí a la escuela?
3: Yo digo que él robó los libros.
4: Sí, entrégame.
1: ¡Son míos, señor!
4: ¡Oh, sí! ¡Son míos!
2: Y Jorge vio cómo desaparecían sus preciosos libros calle abajo con aquellos dos rudos hombres blancos. Ninguno de los muchos transeúntes se ofreció para ayudarle. Incapaz de volver a la escuela porque no tenía más dinero para comprar libros, Jorge se puso de nuevo a trabajar. Y durante los siguientes 10 años, su vida se desarrollaría de la misma forma, viajando, trabajando donde podía y yendo a la escuela de a poquito. En Olathe, en el estado de Kansas, encontró a una anciana pareja de color, Cristóbal y Lucy Seymour. La tía Lucy era lavandera. Los Seymours eran personas religiosas, y muchas veces por la noche, cuando se había terminado la tarea del día, escuchaban con ansiedad la lectura que Jorge hacía de la vieja Biblia de cuero que le había dado años antes la tía María.
5: Den gracias al Señor, porque es bueno, porque su amor es eterno.
2: Mientras vivía con los Seymour, Jorge eligió al azar la inicial W para su segundo nombre, porque algunas de sus cartas se extraviaron yendo a parar a otro Jorge Carver que vivía en la ciudad.
6: ¿Esa W representa a Washington?
5: ¿Por qué no?
6: ¿Jorge Washington Carver?
2: Un día, durante el último invierno que pasó en la escuela secundaria, recibió una carta cuidadosamente escrita de la tía María Watkins.
5: Querido Jorge, siento mucho tener que comunicarte una mala noticia. Tu hermano Jaime murió el verano pasado a consecuencia de la viruela. Está enterrado en Seneca. Yo me acabo de enterar. El tío Andrés y yo estamos muy tristes por esto. Te enviamos nuestro amor, tía María. Jaime. Pobre Jaime. Nunca lo volveré a ver.
7: Caramba, ¿cuánto has aprendido? En un par de meses habrás terminado la escuela secundaria aquí.
5: Sí, tía Lucy.
7: ¿Y después? ¿Qué vas a hacer, Jorge?
5: Creo que voy a ir al colegio superior.
7: ¿Al colegio superior? ¿Para aprender más?
5: Exactamente, tía Lucy. Hay mucho más que tengo que aprender.
7: ¿Dónde puedes ir al colegio superior?
5: En Highland, Kansas. Hay uno pequeño. Ya envié una solicitud. Pronto recibiré respuesta. Tía Lucy, tía Lucy, aquí está, mi carta de admisión.
7: ¿Tú qué?
5: La carta del colegio superior. Dicen que mis notas son buenas y que me esperan para comenzar las clases en septiembre. Iré al colegio superior.
7: Imagínate eso, al colegio superior.
5: Tan pronto como termine la escuela secundaria esta primavera, conseguiré un trabajo para el verano. Y después, antes de que comiencen las clases, tomaré el tren para ir a visitar a la tía María y a la tía Susana y al tío Moisés. Será mejor que lo haga entonces, porque cuando comiencen las clases en el colegio superior, no tendré tiempo para hacer visitas.
2: Y fue así como un día Jorge se acercó hasta una pequeña cabaña que le era familiar y llamó a la puerta.
0: ¿Sí? ¿Qué desea usted?
5: Soy yo, tía María, Jorge Carver. ¿No se acuerda de mí?
0: ¡Claro, claro!
7: Por supuesto.

0: me acuerdo, muchacho. No sabía que eras tú. Has crecido como una hierba. Ahora entra, ¿oíste? Tu tío Andrés también desea verte. ¿Cómo lo has pasado, muchacho?
1: Y después caminó los 20 kilómetros que había hasta la granja de los Carver. El tío Moisés ya pasaba de los 70 años y aún trabajaba en sus campos de cultivo. La tía Susana estaba delicada y permanecía cerca de la casa.
2: Me acuerdo lo que parecías aquella mañana, Jorge. Apenas eras un muchachito comenzando a ir solo a la escuela. Y ahora, mira, ya vas a ir al colegio superior.
3: Supongo que ahora tienes la contestación a todas aquellas preguntas que solías hacerme cuando eras un pequeño travieso.
4: Sí, tía Susana, pero siempre hay más preguntas. Hay más para aprender.
1: Durmió 4 noches en la vieja cabaña de su madre, que aún estaba en pie, no muy lejos de la casa de los Carver. Después, se subió al tren viajando velozmente durante la noche hasta el Colegio Superior de Highland. Casi se le había terminado el dinero, pero su ánimo se remontaba como nunca antes. Finalmente, se encontraba delante de aquellos hermosos edificios de color rojo del Colegio Superior. Adentro, casi esperando por él, estaba toda la instrucción y las oportunidades por las que había trabajado durante tanto tiempo y a costa de tanto sacrificio. Se unió a la larga fila que esperaba para entrevistarse con el rector. Después le llegó el turno. Se adelantó.
4: Sí, soy Jorge Washington Carver. He venido para matricularme en Highland.
5: Debe haber algún error.
4: Pero aquí tengo su carta, señor. Dice que...
5: No me importa lo que diga. Tú no me dijiste que eras un negro. Y aquí no recibimos negros.
1: El día se había transformado en noche y soplaba un viento frío. Pero Jorge no sentía el viento. Solo sintió la terrible punzante herida en lo más profundo de su ser. Deseaba huir de ese lugar, de esa escena de su humillación y derrota. Pero no podía correr. No tenía dinero. ¿Qué podría hacer? ¿Dónde pasaría la noche? Chicos y chicas, en nuestro próximo relato les traeré la emocionante conclusión de la historia de Jorge Carver.
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1: Que el Señor les bendiga.

0: nuestros líderes, familias, se sienten bendecidos, están listos para seguir adorando, están listos para recibir la palabra que Dios tiene para nosotros hoy, pues le voy a pedir que se pongan en pie para que juntos cantemos la última canción.
1: Cuando Jesús le dijo a Pedro, tú eres Pedro, y sobre esta roca mi iglesia será fundada. Todos sabemos a quién él se refería. No era Pedro, era él mismo. Y es en ese Jesús en el cual esta iglesia está fundada también. Es esa roca eterna en el cual nosotros también, nuestra fe está fundada. Y esa roca eterna, nuestro Señor Jesús, a quien nosotros seguimos adorando y glorificándolo en esta mañana. Y vamos a seguir cantándole a Él con nuestros corazones y reconociendo de que Dios es esa roca eterna, Cristo Jesús en nuestras vidas, en todo momento, en todo lugar, en cada espacio de nuestras vidas. Cristo sea siempre nuestra roca eterna, porque esa es nuestra esperanza está en Jesús.